0: Con motivo de cumplir el cuarto aniversario de la partida al encuentro con Dios, de quien en vida fuera esposo, padre, hijo y hermano, Pablo Andrés Flores Lisboa, que en la paz de Dios descansa, se invita a toda su familia, amigos y a quienes en vida le conocieron a una misa en su memoria para el día sábado 1 de agosto a las 19 horas en la parroquia Nuestra Señora del Rosario. Se agradece desde ya vuestra compañía.
1: 8:02.
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1: Y 32 minutos. 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
1: Tengan ustedes muy buenas noches. Al terminar nuestra jornada, queremos darte gracias, Señor, por tu pasar en nuestras vidas. Perdónanos si no fuimos verdaderos testimonios en nuestro quehaceres, con nuestro hablar y nuestro actuar. Oremos. Gracias, Señor, por esta jornada que termina. Protégenos en el transcurso de la noche, nos ponemos en tus manos a descansar, para tomar fuerzas para un mañana mejor. Que el manto de Nuestra Señora del Rosario nos proteja y nos permita un sueño reparador. A ti que vives y reinas por los siglos de los siglos. Amén.
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0: 6 y 30 minutos.
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0: Tengan ustedes muy buenos días. Al dar comienzo a una nueva jornada, queremos ponernos en las manos de nuestro Señor, encomendando nuestros quehaceres cotidianos, sabiendo que Nuestra Señora del Rosario nos protegerá. Oremos. Señor, bendice nuestras manos y nuestros trabajos para que con nuestra entrega y servicio demos testimonio de ti donde estemos y lo que realicemos, sabiendo que tú eres la paz y el bien. A ti que vives y reinas por los siglos de los siglos. Amén.
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0: Queridos hermanos, hermanas, los invito a que recemos con fe el Santo Rosario a nuestra Madre del Cielo. Los invito entonces, queridos hermanos, hermanas, a que hagamos esta oración, movidos por nuestro amor a la Virgen Santa y al amor al Señor nuestro Dios. En el nombre del Padre, del Hijo y del Espíritu Santo. Amén. Primer misterio de gloria, la resurrección del Señor.
1: El ángel se dirigió a las mujeres y les dijo: no teman, pues sé que buscan a Jesús, el crucificado. No está aquí, ha resucitado como lo había dicho. Vengan a ver el lugar donde estaba. Y ahora vayan enseguida a decir a sus discípulos: ha resucitado de entre los muertos. Padre nuestro que estás en el cielo, santificado sea tu nombre. Venga a nosotros tu reino, hágase tu voluntad en la tierra como en el cielo.
2: Danos hoy nuestro pan de cada día, perdona nuestras ofensas, como también nosotros perdonamos a los que nos ofenden. No nos dejes caer en la tentación y líbranos del mal. Amén.
1: Dios te salve María, llena eres de gracia, el Señor es contigo. Bendita eres entre todas las mujeres. Y bendito es el fruto de tu vientre, Jesús.
2: Santa María, Madre de Dios, ruega por nosotros pecadores, ahora y en la hora de nuestra muerte. Amén.
1: Dios te salve, María. Llena eres de gracia, el Señor es contigo. Bendita eres entre todas las mujeres. Y bendito es el fruto de tu vientre, Jesús.
2: Santa María, Madre de Dios, ruega por nosotros pecadores, ahora y en la hora de nuestra muerte. Amén.
1: Dios te salve, María. Llena eres de gracia, el Señor es contigo. Bendita eres entre todas las mujeres, y bendito es el fruto de tu vientre, Jesús.
2: Santa María, Madre de Dios, ruega por nosotros pecadores, ahora y en la hora de nuestra muerte. Amén.
1: Dios te salve, María. Llena eres de gracia, el Señor es contigo. Bendita eres entre todas las mujeres, y bendito es el fruto de tu vientre, Jesús.
2: Santa María, Madre de Dios, ruega por nosotros pecadores, ahora y en la hora de nuestra muerte. Amén.
1: Dios te salve, María. Llena eres de gracia, el Señor es contigo. Bendita eres entre todas las mujeres, y bendito es el fruto de tu vientre, Jesús.
2: Santa María, Madre de Dios, ruega por nosotros pecadores, ahora y en la hora de nuestra muerte. Amén.
1: Dios te salve, María. Llena eres de gracia, el Señor es contigo. Bendita eres entre todas las mujeres, y bendito es el fruto de tu vientre, Jesús.
2: Santa María, Madre de Dios, ruega por nosotros pecadores, ahora y en la hora de nuestra muerte. Amén.
1: Dios te salve, María. Llena eres de gracia, el Señor es contigo. Bendita eres entre todas las mujeres, y bendito es el fruto de tu vientre, Jesús.
2: Santa María, Madre de Dios, ruega por nosotros pecadores, ahora y en la hora de nuestra muerte. Amén.
1: Dios te salve, María. Llena eres de gracia, el Señor es contigo. Bendita eres entre todas las mujeres, y bendito es el fruto de tu vientre, Jesús.
2: Santa María, Madre de Dios, ruega por nosotros pecadores, ahora y en la hora de nuestra muerte. Amén.
1: Dios te salve, María. Llena eres de gracia, el Señor es contigo. Bendita eres entre todas las mujeres, y bendito es el fruto de tu vientre, Jesús.
2: Santa María, Madre de Dios, ruega por nosotros pecadores, ahora y en la hora de nuestra muerte. Amén.
1: Dios te salve, María. Llena eres de gracia, el Señor es contigo. Bendita eres entre todas las mujeres, y bendito es el fruto de tu vientre, Jesús.
2: Santa María, Madre de Dios, ruega por nosotros pecadores, ahora y en la hora de nuestra muerte. Amén.
1: Gloria al Padre, y al Hijo, y al Espíritu Santo.
2: Como en el principio, ahora y siempre, por los siglos de los siglos. Amén.
0: Segundo misterio de gloria, la ascensión del Señor al cielo.
1: Jesús llevó a los discípulos hasta cerca de Betania y alzando sus manos los bendijo. Y sucedió que mientras los bendecía, se separó de ellos y fue llevado al cielo. Después, salieron a predicar por todas partes, colaborando el Señor con ellos y confirmando la palabra con las señales que la acompañaban.
2: Padre nuestro que estás en el cielo, santificado sea tu nombre. Venga a nosotros tu reino. Hágase tu voluntad en la tierra como en el cielo.
1: Danos hoy nuestro pan de cada día. Perdona nuestras ofensas, como también nosotros perdonamos a los que nos ofenden. No nos dejes caer en la tentación y líbranos del mal. Amén.
2: Dios te salve María, llena eres de gracia, el Señor es contigo. Bendita eres entre todas las mujeres y bendito es el fruto de tu vientre Jesús.
1: Santa María, Madre de Dios, ruega por nosotros pecadores, ahora y en la hora de nuestra muerte. Amén.
2: Dios te salve María, llena eres de gracia, el Señor es contigo. Bendita eres entre todas las mujeres y bendito es el fruto de tu vientre Jesús.
1: Santa María, Madre de Dios, ruega por nosotros pecadores, ahora y en la hora de nuestra muerte. Amén.
2: Dios te salve María, llena eres de gracia, el Señor es contigo. Bendita eres entre todas las mujeres y bendito es el fruto de tu vientre, Jesús.
1: Santa María, Madre de Dios, ruega por nosotros pecadores, ahora y en la hora de nuestra muerte. Amén.
2: Dios te salve María, llena eres de gracia, el Señor es contigo. Bendita eres entre todas las mujeres y bendito es el fruto de tu vientre, Jesús.
1: Santa María, Madre de Dios, ruega por nosotros pecadores, ahora y en la hora de nuestra muerte. Amén.
2: Dios te salve María, llena eres de gracia, el Señor es contigo. Bendita eres entre todas las mujeres y bendito es el fruto de tu vientre Jesús.
1: Santa María, Madre de Dios, ruega por nosotros pecadores, ahora y en la hora de nuestra muerte. Amén.
2: Dios te salve María, llena eres de gracia, el Señor es contigo. Bendita eres entre todas las mujeres y bendito es el fruto de tu vientre Jesús.
1: Santa María, Madre de Dios, ruega por nosotros pecadores, ahora y en la hora de nuestra muerte. Amén.
2: Dios te salve María, llena eres de gracia, el Señor es contigo. Bendita eres entre todas las mujeres y bendito es el fruto de tu vientre Jesús.
1: Santa María, Madre de Dios, ruega por nosotros pecadores, ahora y en la hora de nuestra muerte. Amén.
2: Dios te salve María, llena eres de gracia, el Señor es contigo. Bendita eres entre todas las mujeres y bendito es el fruto de tu vientre Jesús.
1: Santa María, Madre de Dios, ruega por nosotros pecadores, ahora y en la hora de nuestra muerte. Amén.
2: Dios te salve María, llena eres de gracia, el Señor es contigo. Bendita eres entre todas las mujeres y bendito es el fruto de tu vientre Jesús.
1: Santa María, Madre de Dios, ruega por nosotros pecadores, ahora y en la hora de nuestra muerte. Amén.
2: Dios te salve María, llena eres de gracia, el Señor es contigo. Bendita eres entre todas las mujeres y bendito es el fruto de tu vientre Jesús.
1: Santa María, Madre de Dios, ruega por nosotros pecadores, ahora y en la hora de nuestra muerte. Amén.
2: Gloria al Padre, gloria al Hijo, gloria al Espíritu Santo.
1: Como era en el principio, ahora y siempre, por los siglos de los siglos. Amén.
0: Tercer misterio de gloria, la venida del Espíritu Santo sobre los apóstoles.
1: Todos ellos perseveraban en la oración, con un mismo espíritu, en compañía de algunas mujeres. De María, la madre de Jesús. Al llegar el día de Pentecostés, estaban todos reunidos en un mismo lugar. De repente vino del cielo un ruido que llenó toda la casa en la que se encontraban. Se les aparecieron unas lenguas como de fuego que se repartieron y se posaron sobre cada uno de ellos. Quedaron todos llenos del Espíritu Santo y se pusieron a hablar en otras lenguas según el Espíritu les concedía expresarse. Padre nuestro que estás en el cielo, santificado sea tu nombre. Venga a nosotros tu reino. Hágase tu voluntad en la tierra como en el cielo.
2: Danos hoy nuestro pan de cada día. Perdona nuestras ofensas, como también nosotros perdonamos a los que nos ofenden. No nos dejes caer en la tentación y líbranos del mal. Amén.
1: Dios te salve, María. Llena eres de gracia, el Señor es contigo. Bendita eres entre todas las mujeres. Y bendito es el fruto de tu vientre, Jesús.
2: Santa María, Madre de Dios, ruega por nosotros pecadores, ahora y en la hora de nuestra muerte. Amén.
1: Dios te salve, María. Llena eres de gracia, el Señor es contigo. Bendita eres entre todas las mujeres. Y bendito es el fruto de tu vientre, Jesús.
2: Santa María, Madre de Dios, ruega por nosotros pecadores, ahora y en la hora de nuestra muerte. Amén.
1: Dios te salve, María. Llena eres de gracia, el Señor es contigo. Bendita eres entre todas las mujeres, y bendito es el fruto de tu vientre, Jesús.
2: Santa María, Madre de Dios, ruega por nosotros pecadores, ahora y en la hora de nuestra muerte. Amén.
1: Dios te salve, María. Llena eres de gracia, el Señor es contigo. Bendita eres entre todas las mujeres, y bendito es el fruto de tu vientre, Jesús.
2: Santa María, Madre de Dios, ruega por nosotros pecadores, ahora y en la hora de nuestra muerte. Amén.
1: Dios te salve, María. Llena eres de gracia, el Señor es contigo. Bendita eres entre todas las mujeres, y bendito es el fruto de tu vientre, Jesús.
2: Santa María, Madre de Dios, ruega por nosotros pecadores, ahora y en la hora de nuestra muerte. Amén.
1: Dios te salve, María. Llena eres de gracia, el Señor es contigo. Bendita eres entre todas las mujeres, y bendito es el fruto de tu vientre, Jesús.
2: Santa María, Madre de Dios, ruega por nosotros pecadores, ahora y en la hora de nuestra muerte. Amén.
1: Dios te salve, María. Llena eres de gracia, el Señor es contigo. Bendita eres entre todas las mujeres, y bendito es el fruto de tu vientre, Jesús.
2: Santa María, Madre de Dios, ruega por nosotros pecadores, ahora y en la hora de nuestra muerte. Amén.
1: Dios te salve, María. Llena eres de gracia, el Señor es contigo. Bendita eres entre todas las mujeres, y bendito es el fruto de tu vientre, Jesús.
2: Santa María, Madre de Dios, ruega por nosotros pecadores, ahora y en la hora de nuestra muerte. Amén.
1: Dios te salve, María. Llena eres de gracia, el Señor es contigo. Bendita eres entre todas las mujeres, y bendito es el fruto de tu vientre, Jesús.
2: Santa María, Madre de Dios, ruega por nosotros pecadores, ahora y en la hora de nuestra muerte. Amén.
1: Dios te salve, María. Llena eres de gracia, el Señor es contigo. Bendita eres entre todas las mujeres, y bendito es el fruto de tu vientre, Jesús.
2: Santa María, Madre de Dios, ruega por nosotros pecadores, ahora y en la hora de nuestra muerte. Amén.
1: Gloria al Padre, y al Hijo, y al Espíritu Santo.
2: Como en el principio, ahora y siempre, por los siglos de los siglos. Amén.
0: Cuarto misterio de gloria, la asunción de la Virgen María al cielo.
1: Levántate, amada mía, hermosa mía, y vente. Porque mira, ha pasado ya el invierno, han cesado las lluvias y se han ido. Muéstrame tu semblante, déjame oír tu voz, porque tu voz es dulce y bello tu semblante.
2: Padre nuestro que estás en el cielo, santificado sea tu nombre. Venga a nosotros tu reino, hágase tu voluntad en la tierra como en el cielo.
1: Danos hoy nuestro pan de cada día. Perdona nuestras ofensas, como también nosotros perdonamos a los que nos ofenden. No nos dejes caer en la tentación y líbranos del mal. Amén.
2: Dios te salve María, llena eres de gracia, el Señor es contigo. Bendita eres entre todas las mujeres y bendito es el fruto de tu vientre, Jesús.
1: Santa María, Madre de Dios, ruega por nosotros pecadores, ahora y en la hora de nuestra muerte. Amén.
2: Dios te salve María, llena eres de gracia, el Señor es contigo. Bendita eres entre todas las mujeres y bendito es el fruto de tu vientre, Jesús.
1: Santa María, Madre de Dios, ruega por nosotros pecadores, ahora y en la hora de nuestra muerte. Amén.
2: Dios te salve María, llena eres de gracia, el Señor es contigo. Bendita eres entre todas las mujeres y bendito es el fruto de tu vientre, Jesús.
1: Santa María, Madre de Dios, ruega por nosotros pecadores, ahora y en la hora de nuestra muerte. Amén.
2: Dios te salve María, llena eres de gracia, el Señor es contigo. Bendita eres entre todas las mujeres y bendito es el fruto de tu vientre, Jesús.
1: Santa María, Madre de Dios, ruega por nosotros pecadores, ahora y en la hora de nuestra muerte. Amén.
2: Dios te salve María, llena eres de gracia, el Señor es contigo. Bendita eres entre todas las mujeres y bendito es el fruto de tu vientre, Jesús.
1: Santa María, Madre de Dios, ruega por nosotros pecadores, ahora y en la hora de nuestra muerte. Amén.
2: Dios te salve María, llena eres de gracia, el Señor es contigo. Bendita eres entre todas las mujeres y bendito es el fruto de tu vientre, Jesús.
1: Santa María, Madre de Dios, ruega por nosotros pecadores, ahora y en la hora de nuestra muerte. Amén.
2: Dios te salve María, llena eres de gracia, el Señor es contigo. Bendita eres entre todas las mujeres y bendito es el fruto de tu vientre, Jesús.
1: Santa María, Madre de Dios, ruega por nosotros pecadores, ahora y en la hora de nuestra muerte. Amén.
2: Dios te

0: de tu vientre, Jesús.
1: Santa María, Madre de Dios, ruega por nosotros, pecadores, ahora y en la hora de nuestra muerte. Amén.
2: Dios te salve, María, llena eres de gracia, el Señor es contigo. Bendita eres entre todas las mujeres, y bendito es el fruto de tu vientre, Jesús.
1: Santa María, Madre de Dios, ruega por nosotros, pecadores, ahora y en la hora de nuestra muerte. Amén.
2: Dios te salve, María, llena eres de gracia, el Señor es contigo. Bendita eres entre todas las mujeres, y bendito es el fruto de tu vientre, Jesús.
1: Santa María, Madre de Dios, ruega por nosotros, pecadores, ahora y en la hora de nuestra muerte. Amén.
2: Gloria al Padre, gloria al Hijo, gloria al Espíritu Santo.
1: Como era en el principio, ahora y siempre, por los siglos de los siglos. Amén.
3: Quinto misterio de gloria, la coronación de la Virgen María como reina y madre de todo lo creado.
1: Toda espléndida la hija del rey va adentro con vestidos en oro recamados. Con sus brocados es llevada ante el rey. Y una gran señal apareció en el cielo. Una mujer vestida de sol, con la luna bajo sus pies y una corona de 2 estrellas sobre su cabeza. Padre nuestro que estás en el cielo, santificado sea tu nombre. Venga a nosotros tu reino, hágase tu voluntad en la tierra como en el cielo.
2: Danos hoy nuestro pan de cada día. Perdona nuestras ofensas, como también nosotros perdonamos a los que nos ofenden. No nos dejes caer en la tentación y líbranos del mal. Amén.
1: Dios te salve, María. Llena eres de gracia, el Señor es contigo. Bendita eres entre todas las mujeres, y bendito es el fruto de tu vientre, Jesús.
2: Santa María, Madre de Dios, ruega por nosotros pecadores, ahora y en la hora de nuestra muerte. Amén.
1: Dios te salve, María. Llena eres de gracia, el Señor es contigo. Bendita eres entre todas las mujeres, y bendito es el fruto de tu vientre, Jesús.
2: Santa María, Madre de Dios, ruega por nosotros pecadores, ahora y en la hora de nuestra muerte. Amén.
1: Dios te salve, María. Llena eres de gracia, el Señor es contigo. Bendita eres entre todas las mujeres, y bendito es el fruto de tu vientre, Jesús.
2: Santa María, Madre de Dios, ruega por nosotros pecadores, ahora y en la hora de nuestra muerte. Amén.
1: Dios te salve, María. Llena eres de gracia, el Señor es contigo. Bendita eres entre todas las mujeres, y bendito es el fruto de tu vientre, Jesús.
2: Santa María, Madre de Dios, ruega por nosotros pecadores, ahora y en la hora de nuestra muerte. Amén.
1: Dios te salve, María. Llena eres de gracia, el Señor es contigo. Bendita eres entre todas las mujeres, y bendito es el fruto de tu vientre, Jesús.
2: Santa María, Madre de Dios, ruega por nosotros pecadores, ahora y en la hora de nuestra muerte. Amén.
1: Dios te salve, María. Llena eres de gracia, el Señor es contigo. Bendita eres entre todas las mujeres, y bendito es el fruto de tu vientre, Jesús.
2: Santa María, Madre de Dios, ruega por nosotros pecadores, ahora y en la hora de nuestra muerte. Amén.
1: Dios te salve, María. Llena eres de gracia, el Señor es contigo. Bendita eres entre todas las mujeres, y bendito es el fruto de tu vientre, Jesús.
2: Santa María, Madre de Dios, ruega por nosotros pecadores, ahora y en la hora de nuestra muerte. Amén.
1: Dios te salve, María. Llena eres de gracia, el Señor es contigo. Bendita eres entre todas las mujeres, y bendito es el fruto de tu vientre, Jesús.
2: Santa María, Madre de Dios, ruega por nosotros pecadores, ahora y en la hora de nuestra muerte. Amén.
1: Dios te salve, María. Llena eres de gracia, el Señor es contigo. Bendita eres entre todas las mujeres, y bendito es el fruto de tu vientre, Jesús.
2: Santa María, Madre de Dios, ruega por nosotros pecadores, ahora y en la hora de nuestra muerte. Amén.
1: Dios te salve, María. Llena eres de gracia, el Señor es contigo. Bendita eres entre todas las mujeres, y bendito es el fruto de tu vientre, Jesús.
2: Santa María, Madre de Dios, ruega por nosotros pecadores, ahora y en la hora de nuestra muerte. Amén.
1: Gloria al Padre, y al Hijo, y al Espíritu Santo.
2: Como era en el principio, ahora y siempre, por los siglos de los siglos. Amén.
1: Dios te salve, Reina y Madre de Misericordia, vida, dulzura y esperanza nuestra. Dios te salve. A ti clamamos los desterrados hijos de Eva. A ti suspiramos gimiendo y llorando en este valle de lágrimas. Ea pues, Señora abogada nuestra, vuelve a nosotros tus ojos misericordiosos. Y después de este destierro, muéstranos a Jesús, fruto bendito de tu vientre. Oh clemente, oh piadosa, oh dulce Virgen María. Ruega por nosotros, Santa Madre de Dios, para que seamos dignos de alcanzar las promesas y gracias de nuestro Señor. Amén.
3: Y damos la bendición final al concluir nuestro Santo Rosario. El Señor esté con ustedes. Y la bendición de Dios Todopoderoso, Padre, Hijo y Espíritu Santo, descienda sobre cada uno de los que ha recitado con fe este Santo Rosario y bendiga sus hogares y sus trabajos. Amén.

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1: 7:34. 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
8: Hola, ¿qué tal? ¿Cómo están? Soy María Belén Araya y les doy la bienvenida a este informe de noticias, donde hablaremos que el Banco Central mantiene la tasa de interés en 4,5%.

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1: Tras el sistema frontal que afectó a 10 regiones del país, el ministro de Agricultura, Jaime Campos, decretó emergencia agrícola para las regiones de Atacama, Coquimbo y Valparaíso. El titular de la cartera remarcó el valor del apoyo estatal para los agricultores.
2: Y por eso creemos que el apoyo que le está dando el gobierno a través de haber decretado zonas de catástrofe y ahora zonas de emergencia agrícola, vamos a ayudar a tener recursos frescos para ir en ayuda de todos esos pequeños y medianos agricultores que lo que hacen es alimentar Chile.
1: La medida administrativa articulada a través del Instituto de Desarrollo Agropecuario INDAP y el Servicio Agrícola y Ganadero SAG habilita al Estado a flexibilizar trámites y movilizar recursos presupuestarios de manera prioritaria para ir en auxilio directo de las familias rurales y productores afectados. Esta medida permite liberar recursos estatales más rápido para entregar apoyo directo con la entrega de alimento para ganados, reparación de canales de sistema de regadío, fondos para compra de semillas e insumos y catastro de las zonas que se vieron afectadas por el sistema frontal.

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1: El canciller Francisco Pérez Mackenna afirmó que Chile mantiene negociaciones abiertas con Estados Unidos para mitigar el impacto del nuevo arancel del 12,5%. Asimismo, el gobierno trabaja con gremios afectados para diversificar exportaciones hacia India y el sudeste asiático. Al respecto, Auri Morales nos cuenta más.
2: Desde Perú, el ministro de Relaciones Exteriores, Francisco Pérez Mackenna, abordó la reciente medida de Estados Unidos de aplicar un arancel del 12,5% a diversos productos chilenos, un impacto que afecta a unos 60 países. Frente a este escenario, la Cancillería inició rondas de conversación con los gremios productivos del país golpeados por la decisión norteamericana. Al respecto, el jefe de la diplomacia chilena remarcó que el gobierno se está ocupando activamente de la situación y que se tiene espacio de negociación abierto con el Departamento de Comercio de los Estados Unidos.
3: Y más allá de las declaraciones, lo que les puedo decir es que tenemos un espacio de negociación abierto, ya esto de público conocimiento, ¿no es cierto?, con el USTR, el Departamento de Comercio de los Estados Unidos. Y hay que recordar que hoy día ya tenemos un 60% de nuestros productos exentos de estos aranceles. Y lo que queremos hacer es trabajar para que ese número aumente.
2: A la par de las conversaciones con Washington, el Ejecutivo impulsa una estrategia de diversificación de mercados para amortiguar posibles pérdidas comerciales. Para ello, las autoridades avanzan en la ampliación de acuerdos comerciales con países del sudeste asiático y la India. De este modo, el gobierno opera en dos frentes simultáneos: negociar la ampliación de productos extranjeros en Estados Unidos y abrir nuevas rutas comerciales en Asia. Ambas gestiones se ejecutan en coordinación continua con las industrias y empresas nacionales involucradas.
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1: Realizan el retiro preventivo de la campana mayor del santuario de San Lorenzo en Tarapacá, en Guara. La maniobra busca proteger el patrimonio histórico y reforzar la seguridad ante la festividad religiosa.
0: La región de Valparaíso.
1: El Tribunal Oral en lo Penal de San Antonio condenó por unanimidad a una mujer por agredir, quemar y lanzar cloro a su hijo de 13 años en Yoyeo, en la comuna de San Antonio.

0: Las iniciativas impulsadas por el Partido Republicano para elevar las trabas al aborto y encarcelar la venta de fármacos reactivaron un duro choque con la oposición, desde donde la Comisión de Mujeres acusan a la bancada derechista de imponer una batalla cultural. Daniela Pérez nos cuenta más al respecto.
1: El Partido Republicano reactivó la agenda moral en el Congreso mediante dos proyectos de ley que buscan dificultar el acceso a la interrupción del embarazo. Ello escaló tras la presentación del proyecto Antimisotrol, liderado por el diputado Agustín Romero. La iniciativa busca tipificar como delito la venta y facilitación de este fármaco. Este se suma al polémico proyecto Escucha su corazón, moción que propone la obligatoriedad de escuchar los latidos cardíacos fetales antes de inducir un aborto por las tres causales. La ofensiva legislativa provocó una rápida respuesta.

0: desde la Comisión de Mujeres y Equidad de Género. La diputada Carolina Cucumides, del Partido Socialista, lideró los cuestionamientos acusando a la bancada republicana de priorizar disputas ideológicas.
1: Mientras el Partido Republicano está decidido a enfrentar una batalla cultural y de ir en contra de las mujeres de Chile, nosotros estamos en el territorio enfrentando una emergencia climática que tiene afectada a mucha gente. Decirle al partido del presidente Kast, dedíquese a gobernar para todos y todos. Hoy día no es época para enfrentarnos en términos valóricos. Y decirle que las mujeres tenemos derechos, lo hemos ganado y lo hemos conquistado por años. Y no vamos a permitir retroceder ni un paso atrás. Los derechos de las mujeres se respetan.
0: Las bancadas de oposición ya anuncian un frente común para frenar el avance de ambas mociones, mientras desde el sector impulsor insisten en priorizar la tramitación de estos proyectos en las comisiones respectivas.
2: El Consejo del Banco Central acordó por unanimidad mantener la tasa de política monetaria en 4,5%, decisión que estuvo en línea con las expectativas del mercado. La entidad señaló que continuará evaluando la evolución de la tasa reunión a reunión según el desarrollo del escenario económico. El organismo advirtió que persiste un alto nivel de incertidumbre internacional marcado por el conflicto en Medio Oriente, el alza del precio del petróleo y la aplicación de nuevos aranceles por parte de Estados Unidos, factores que podrían influir en la inflación y la actividad económica. En el ámbito nacional, el Banco Central destacó que el IMASEC de mayo cayó más de lo previsto, reflejando un menor dinamismo de la actividad, especialmente en sectores ligados a la inversión. Además, indicó que el mercado laboral sigue mostrando debilidad y que la inflación anual alcanzó un 4,3% en junio. La institución reiteró que su principal objetivo es llevar la inflación al 3% en un horizonte de 2 años. Para ello, afirmó que seguirá monitoreando tanto el contexto internacional como la evolución de la economía chilena antes de adoptar nuevas decisiones sobre la política monetaria.
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2: La falta de stock de jurel en los supermercados ha encendido las alarmas en redes sociales. Especialistas señalan que esta ausencia tiene relación con el fenómeno climático de El Niño, que afecta este año a nuestro país. Al respecto, Carlos Maturana nos cuenta más.
4: Actualmente Chile enfrenta una escasez de jurel. En redes sociales se ha divulgado muchos comentarios y videos por la poca disponibilidad que tienen las latas de jurel en los supermercados y minimarkets. Pero ¿a qué se debe la escasez? La respuesta puede estar directamente relacionada con el clima. En nuestro país está sucediendo el fenómeno climático del Niño. Desde la ONG Oceana Chile, en redes sociales señalaron que desde febrero las capturas de jurel han caído fuertemente en el Biobío, esto debido a que el pez no desapareció, sino que se habría desplazado hacia zonas más frías y favorables. Según lo compartido por la entidad, esta no es la primera vez que pasa con alguna especie en nuestro país. Durante 2015 y 2016, la anchoveta y la sardina se desplazaron temporalmente hacia el sur. La reineta hoy se pesca mucho más al sur que hace 15 años y el atún aparece con más frecuencia en la región de los lagos. Ahora solo queda esperar si esta tendencia se mantiene o finalmente la captura de jurel volverá a la normalidad.
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5: Autoridades alertaron por un presunto vertido de aguas servidas en la playa Las Ventanas. La diputada Kiara Barquiesi solicitó fiscalización sanitaria tras denuncias del municipio y pescadores locales, quienes advierten una descarga permanente al mar que podría afectar recursos marinos y la salud de la comunidad.
3: La región de Arica y Parinacota.
5: Las universidades de Arica registraron un alto nivel de postulaciones para el proceso 2026. En la Universidad de Tarapacá, Ingenierías y Psicología lideraron la demanda, con más de 4.900 postulaciones efectivas y un aumento del puntaje de corte en más del 50% de las carreras.
3: La región de los lagos.
5: Autoridades regionales y Empormont presentaron en Castro el proyecto Centro Logístico y Extraportuario para Chiloé. La iniciativa considera un terreno fiscal en Dalcahue y busca ordenar la carga, mejorar la conectividad y proyectar el desarrollo logístico del archipiélago a largo plazo.
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2: En el marco del Día Mundial del Cáncer de Cabeza y Cuello, especialistas llamaron a reconocer los factores de riesgo y los síntomas de esta enfermedad, destacando la importancia de un diagnóstico oportuno. Javier Vera con los detalles.
6: A raíz del Día Mundial del Cáncer de Cabeza y Cuello, especialistas señalaron que el 75% de los pacientes diagnosticados cuentan con síntomas que son atribuidos al consumo de alcohol y tabaco. De acuerdo a las cifras compartidas por la Fundación Arturo López Pérez, FALP, durante 2025, 481 personas murieron por cánceres de cabeza y cuello, y en los últimos 6 años, cerca de 3.000 personas fallecieron a causa de la enfermedad. Entre los factores de riesgo se encuentra el consumo de tabaco y alcohol, además de infección por el virus del papiloma humano, especialmente en cáncer de orofaringe. Además, especialistas señalan que las personas toman síntomas como un afta común, por lo que retrasan la visita al doctor. Así lo explica el doctor Felipe Contreras, cirujano oncológico cabeza y cuello de FALP.
7: Respecto a los signos de alarma que hay que tener frente a estos tumores, habitualmente suelen manifestarse como una herida o una úlcera que no cicatriza en la boca o en la lengua, en la mucosa. Muchas personas confunden estas lesiones con aftas comunes, retrasando la consulta médica hasta que la lesión ya ha aumentado bastante de tamaño, es dolorosa o empieza a tener sangrados repetidos.
6: Los síntomas varían según la ubicación del tumor, pero los más frecuentes son, en la orofaringe, dolor y aumento de volumen en la región de las amígdalas y presencia de un bulto en el cuello. En las cavidades nasales se puede ver con frecuencia sangrado nasal persistente o de difícil manejo. Disfonía en la laringe, en la cavidad bucal se encuentran úlceras al interior de la boca, lesiones blanquecinas o muy rojizas y dolor asociado a las lesiones.
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2: El gobierno regional invertirá más de 620 millones de pesos para equipar el pabellón quirúrgico del Hospital de Frutillar, lo que permitirá realizar cirugías y fortalecer la atención clínica en la comuna.
3: La región del Bío Bío.
2: Detectives de la PDI detuvieron en Lebu a una mujer de 29 años acusada de vender resina de cannabis vía redes sociales cerca de un jardín infantil.
3: La región de los lagos.
2: La municipalidad de Osorno inició un nuevo servicio de mantención de 95 semáforos y 36 balizas peatonales en Osorno, habilitando un canal telefónico las 24 horas para reportar fallas en los dispositivos.
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2: El Instituto de Previsión Social invitó a personas beneficiarias de leyes de reparación que cumplen los requisitos legales a ingresar desde ahora su solicitud para acceder a la pensión garantizada universal. Ornella Mellado nos cuenta más.
8: El Instituto de Previsión Social informó que las personas beneficiarias de las leyes RETIG, VALESH, exonerados políticos y pensionados por gracia que tienen entre 75 y 81 años y cumplen los requisitos establecidos, ya pueden solicitar anticipadamente la pensión garantizada universal. La medida forma parte de la reforma de pensiones y permitirá acceder al monto máximo de la PGU, actualmente de 250.275 pesos, siempre que los solicitantes no pertenezcan al 10% de mayores ingresos, cumplan con el límite de pensión base y acrediten los años de residencia exigidos. El organismo recordó que quienes tengan entre 65 y 74 años y sean beneficiarios de leyes de reparación podrán postular desde septiembre de 2027. No obstante, la solicitud anticipada ya se encuentra habilitada, aunque el pago comenzará en esa fecha. Para acceder al beneficio es obligatorio contar con el Registro Social de Hogares. La solicitud puede realizarse en el sitio web de Chile Atiende con clave única mediante videollamada o de forma presencial en sucursales de Chile Atiende, municipalidades, AFP o compañías de seguro.
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2: El delegado presidencial de Los Lagos presentó el Plan de Acción Regional 2026-2030 durante su cuenta pública en Puerto Montt, enfocado en seguridad pública, crecimiento económico, conectividad e infraestructura. Hasta acá dejamos el resumen de noticias. Nos volvemos a encontrar en una próxima edición. Que esté muy bien.
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10: 8:23.

0: 8:36.
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0: 9:06. 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
2: Radio Rosario te indica la hora.
3: 9:33.
2: Primera.
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Buen día, Secano, buenos días, ¿cómo están? Un gusto saludarles en este día ya 29 de julio, 2 con 9. 29 de julio, listo para saludar. En otro día de invierno, ajá. Claro, por cierto, 29 de julio, día miércoles. Oye, ¿cómo amanecieron ustedes? Espero que sigan ahí con las pilas puestas, aguantando alguno el aburrimiento, dicen por ahí. Ah, por ahí dicen, hola y chao, eso fue ayer. ¿Qué pasó? Se me quedó dormido ayer. Bueno. No importa, pero hoy nos saludamos, ¿eh? Saludamos a las amistades por ahí. A esta hora que nos acompañan varios ratitos, hartos auspiciadores, los saludamos a todos en general por ahora y ya comenzamos a destacarlos a cada uno. Estamos listos para entrar del Facebook, vamos a levantar la publicación de inmediato. Hoy día haciendo referencia a algo que destaca el mundo, ya les cuento al tiro. Vamos con este corazón salvaje para iniciar.

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1: Ahí estaba Corazón Salvaje para iniciar la mañana de día miércoles, como le decía, 29 de julio. Oye, nos faltan 11 minutos ya para las 10. Estamos conectados a través de nuestro WhatsApp y a través de nuestro Facebook. Hoy es el día de la lasaña. Vamos a tener una sabrosa mañana, le decimos ahí en el saludo. Conecta. ¿Qué es la lasaña? Receta, ¿de dónde viene? Y vamos a averiguar hoy día sobre la lasaña. Pero antes les voy a contar que estamos muy bien acompañados. 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
0: Claro que sí, pues. 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Con ellos comenzamos esta mañana. Así es. Hoy se escuchan a rato cosas raras, como que se saltan los temas, se va o se viene, porque tenemos una caída importante, rato de tensión en nuestro sistema eléctrico. Me huele que hay una máquina con mala tierra por ahí soldando y baja, sube la tensión a esta hora. Lo bueno es que tenemos sistemas, ¿cierto?, con estabilizadores, así que por lo menos los computadores que tienen esa música que les gusta a ustedes están protegidos. Vamos a saludar a la número uno el día de hoy, a nuestra amiga Virginia Barraza, que llegó number one. Claro que sí, pues. Vamos a ir a la música y luego vamos a descubrir de dónde viene la lasaña. ¿Qué dice usted? ¿Sabe algo? ¿Le gusta la lasaña? ¿Come lasaña? No es un plato de todos los hogares, ¿eh? Por lo que me han contado por ahí. ¿Usted qué haría?

0: Oye, son las 9:56, termino cortándose la luz. Sí, pero estamos al aire de todas maneras, por acá en el sector. La luminaria por lo menos.
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0: Según el monitoreo, nosotros estamos saliendo en forma normal.
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0: sí, estoy mirando el monitoreo aire y estamos normal igual que en la web. Así que seguimos saludándole por acá y compartiendo el día de la lasaña. Ahí cuando saludamos a nuestra amiga Virgilia Barraza, que nos dice buenos días, don Mario, y nos regala un cafecito a esta hora. Ay, a ver si alcanzamos a contarles algo más. 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Vamos a ver algunas cosas del día de la lasaña. Algo importante.
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0: Puede que la lasaña no esté incluido en sus platos favoritos, a lo mejor ni siquiera las cocinas, ¿no? Pero a veces es bueno conocer las historias de aquellos platos. ¿Sabían ustedes que la lasaña es uno de los platos de pasta? O sea, igual que los tallarines que comemos muy a menudo, más antiguos de la humanidad. Tiene raíces en la antigua Grecia, imagínense, en la antigua Grecia y en Roma. Se llamaba el laganón o lagana. Su nombre proviene del latín lasanum, que significa cazuela. Así con Z, cazuela. Igual que la cazuela que nosotros conocemos, así era el nombre original en Roma. En referencia al príncipe donde se cocinaba la receta clásica al horno. A ver, voy a leerlo bien porque me salté un puntico. Y eso es importante. Se llamaba cazuela en referencia al príncipe donde se cocinaba. Punto. La receta clásica al horno con capas de pasta, ragú. Entre paréntesis, esto es salsa boloñesa que conocemos nosotros. Ya el nombre de ragú también. Y el bechamel nació en la región de Emilia Romana, en Bolonia. Ay, ay, ay. Vamos a hacer un recorrido por las distintas épocas y etapas hasta lo que conocemos hoy día como lasaña. Lasaña con S. No es como la cazuela, sino con lasaña, ¿no? Así no va. 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Hoy vamos con canciones alegres en este día miércoles. Estoy llorando, dice Salo Reyes. Regresamos cortito después de comerciales.

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0: 10:02.
4: Primera.
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Ya, hoy estamos de vuelta después de esa tanda comercial. Está de vuelta la energía eléctrica normal también. Gracias. Por acá en la 92.7. Con... ahora está estable. Oye, si se veía que se iba a cortar. Bueno, vamos a continuar saludándonos a quienes están en sintonía.

0: 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Ahí le pasamos un datito a esta hora. 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Vamos a ir a la música junto a Integramet o Integradense, acá en la 92.7.
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0: Así es. Bueno, al rato tengo que agarrar vuelo, ¿ah? Un pequeño ardor en la garganta me complica algo, pero estamos igual contigo. Ah, tengo que tomar oxígeno. Ay, ay, ay. A ver. Ya. Después vamos a ver de qué se trata esa otra noticia que me están llegando por acá. Por hoy, por ahora digo, estamos hablando de ese plato, de esa comida que a algunos jóvenes les encanta, la lasaña. Pregúntenle a Garfi, Sí, bueno, pregúntenle a Garfi. ¿Acuerdas de Garfi, no? Ay, ay, ay. Bueno, nos vamos a ir al siglo número uno, después de Cristo, o al primer siglo, ¿cierto?, de este calendario contemporáneo. La antigüedad, en cierto, greco-romano, o sea, de Grecia y romana, en el siglo I. En aquella época, ya en los primeros 100 años de este calendario, existía un gastrónomo, ¿sí?, romano, por cierto. Se llamaba Apicio. Él registró la primera receta descrita en su libro Dere Coinaria o Coinaria. Claro, utilizando finas láminas de pasta. Sí, eran finas láminas de pasta. Recuerden que estas son como un sanguchito, que tienen una forma ondulada hoy en día, así como una lata de zinc. Es más o menos la apariencia, por si algunos no saben de qué estoy hablando. Le pasamos el primer dato, ¿ah? Razón tenía la información, uno de los platos más antiguos de Grecia y de Roma. Oye, qué increíble que del primer año ya haya un libro que registre uno de los platos que hoy en día también lo conocemos. Tiene algunas alteraciones, por eso estamos contando la historia de la lasaña en este día. Pero eso lo hacemos junto a la música de gente de zona o no de gente de zona.

Hoy estamos de vuelta, ¿no? Estamos de vuelta. Oye, tenemos un día nublado, si bien es cierto, con una sensación térmica baja y con un pronóstico de 2 milímetros de lluvia en las próximas horas. Hay que aprovechar estas campanitas también para abrir las ventanas, ventilar. Bodegas donde tengan demasiado oscuro cerrar, cierta posibilidad de ratones. Hay que abrirlas, meter bulla, no dejar que estos rincones se acerquen los roedores. Recuerden que hay una alerta nacional. Ya Requinoa, sí, anuncia alerta sanitaria en la región de O'Higgins por antivirus. Un virus que se ha estado haciendo famoso en los últimos días y ha estado causando daño. Así que a tomar precaución, aprovechamos estos respiros también de ventilar. No los queremos tan apegaditos a la estufa ya. Oye, vamos a seguir saludando, si no después me vían todos los comerciales juntos, claro. O las tandas, las menciones, como le llamamos nosotros. 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Ah, sí, pues. Don Mauricio Roberto Santander dice, día de la lasaña, si se asemeja a alguien, es coincidencia nada más, ¿eh? Buen día para todos, del sector sur. Se refiere a una foto de Garfio, por si acaso, ¿eh? Después muere gente y no saben por qué, ¿eh? Sí, esa es la verdad. No, son bromitas nomás. Buen día, estimado amigo Mauricio Roberto, ¿eh? Oye, ahí está ya saludándolos con los live junto a nuestra amiga Alicia Brito Cáceres, a Virginia Barraza y a Noelia Núñez Bustamante. Claro que sí, pues Noelia del Carmen. Ahí está acompañándonos a esta hora. Continuamos por acá con esta pequeña historia que llevamos a cabo el día de la lasaña. Sí, a ver, hablamos ya de la antigüedad. Bueno, tengo un testigo, de hecho, de ahí en Santa Mónica, hace años, pero no ha aparecido, ¿eh? En aquellos años. Vamos a saltarlos de época y vamos a ir a la Edad Media, al siglo XIV. X palito V, el siglo XIV. Claro que sí. Esto de conocer el idioma romano es algo complicado. En el siglo XIV. Claro que sí. La lasaña, tal como se concibe hoy, como la conocemos, por cierto, comenzó a tomar una forma en Italia. Fue por ahí en el año 1316, dice la historia. Ya se documentaban, por cierto, preparaciones en capas. Mira, se viene a hacer famosa. Oye, casi 1000 años más tarde. Más de 1000 años más tarde. En Radio Rosario de Litueche. Del siglo I saltamos al siglo número 14. La mañana se aprueba. Bueno, y la historia continúa, ¿eh? Pero también la música, pues.
Ay, ay, ay. No, esa canción es muy triste. ¿Cómo voy a poner eso? Vamos a colocar algo mágico a esta hora.

0: Ya, hoy estamos de regreso por acá. Cuando son las 10 de la mañana y 25 minutitos, ya vamos a ir a otro corte comercial. Pero antes también hablamos de nuestros auspiciadores. 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Bien, a ver, ¿qué más tenemos por acá? Lasañamente hablando, ¿eh? Por cierto. Claro, nos vamos a ir con la historia al siglo XVII en adelante. Ya la receta toma fuerza, se queda como tal, pero se consolidó al incorporar el tomate traído de América. Por eso me adelanté la lectura. Desde América llegaron los tomates en el siglo XVII, en el 1700. De aquí se fueron a la salsa bechamel, convirtiéndose en el ícono mundial de la gastronomía italiana, que es hoy. ¿Sí? Porque cuando hablamos de lasaña es como hablar de pizza también, ¿ah? Estamos hablando de Italia. Bueno. Es un mundo fascinante el de la lasaña, ¿no? Dicen el origen de este platillo. Para conocer este mundo y sus secretos, los ingredientes principales, lo dice. Bueno, vamos a buscar ahí una manera clarita por si o usted está pensando, ¿y si lo intento? ¿Y si pruebo cómo hacer una lasaña? Oye, ¿alguna entretención? Veamos qué materiales vamos a necesitar y todo eso, pero después de comerciales, porque ahora... ¿cómo fue? ¿Dónde está? Yo la tenía malo porque se me pierden las canciones así nomás. Oye, la vamos a programar al tiro, ¿ah? Porque después... Ah, ya no vamos a alcanzar.
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0: Y ahí está la canción para todas las coquetas. Ya, a levantarse, ya, vamos arriba.

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2: 10:33. ¡Primera!
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0: Ya, hoy estamos de regreso, por acá estamos de vuelta. Continuamos saludando a nuestros auspiciadores y a usted que está tomando el desayuno. Diga, para con la tetera a propósito, de acá se siente el... Oye, hay varios que todavía no se cambian los hervidores, ¿eh? Ay, ay, ay. Oye, al final la energía eléctrica es económica, así no es tan cara si usted la piensa. 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Si no lo tiene, tiene que acercarse, valga la redundancia, a la Ilustre Municipalidad de Litueche, Oficina de Sociales, y diga que va por el acuerdo con Litugas. Tiene que llevar el puro carnet, mayor de 18 años, hombre o dama, ¿cierto? Todos los de la casa pueden participar. Y este beneficio se renueva automáticamente después de ocuparlo dos veces siquiera en el mes. Y después se renueva, ¿eh? Sí, se renueva cada vez.
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0: Aquí le pasamos el datito. 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

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Así nomás. Vamos a conocer unos datitos. Ya que hemos hablado de tanta lasaña, oiga, para preparar una lasaña clásica boloñesa, tradicional, los ingredientes se dividen en cuatro componentes principales. Este plato yo lo comparo con la Harley Davidson. ¿Qué tiene que ver una moto con una lasaña? Mira, usted es más dura. Sí. Bueno, como datito entre paréntesis, ¿eh? Las motos Harley Davidson son muy famosas dentro de los motoristas. Son una de las joyas clásicas. Harley Davidson son dos hermanos que como mecánicos empezaron a trabajar unas motos. Y en su base, en su construcción, son cuatro tipos que tienen una gracia. Si ustedes arman las cuatro de diferentes modelos y después las arman, pueden coincidir las piezas en una con cualquiera. Sale cualquier cosa rara con lo que le sale ahí, pero de una puede armar de la otra. Le sirve, a pesar que las piezas no son iguales físicamente, pero sí calzan para sus movimientos básicos. Esa es la gracia de la Harley Davidson, el secreto de la creación. Bueno, eso fue entre paréntesis. Estas pastas también, pues. Porque mire, ojo, mejor oído. Uno, la pasta. La lámina de la lasaña. Estas pueden ser secas, entre paréntesis, precocida o para hervir. Usted las puede cocer. O pasta fresca al huevo. Como quiera. Tiene esas opciones en lo que son las láminas. Porque se puede encontrar con el... Oye, pero ¿qué pasta ocupo? Bueno, usted tiene que elegir entre las pastas secas, las precocidas, para hervir o pasta fresca al huevo. Tiene esa opción. Dos. El otro ingrediente es la salsa boloñesa, el ragú. Esto lleva carne molida, una mezcla de vacuno o cerdo, que le pueden aportar más sabor. Claro, la salsa de pollo le va a quedar un poco rara, porque el pollo es rico, pero no con algunos ingredientes. Según, porque hay algunos que hacen cada cosa, pero lo más recomendable es el vacuno y el cerdo. 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Ay, ay, ay. ¿Qué dice usted? 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Rosario del Itueche. Claro que sí, pues ahí aprovechamos a saludar la Santa Vaca. Con la carne molida, una mezcla de vacuno o cerdo que aporta más sabor. Lo segundo de la salsa es el sofrito básico. La cebolla, zanahoria y apio picado. Finamente sea, picado finamente. Tiene que estar chiquitito ahí, casi que no se note para que den un sabor. El tomate, la salsa de tomate, tomate triturado también. O concentrado de tomate, como quiera. Lo importante es extraer el sabor del tomate. Pueden hacer la salsa normal, como les reitero, el tomate triturado o el concentrado de tomate. Claro. Ahora el tomate triturado, ojalá esté con la cáscara, si no no tiene chiste, porque recuerde que la cáscara del tomate aporta elementos muy positivos para el ser humano. En los líquidos, ay. Aquí van a saltar unos que ya estoy atento. Vino tinto blanco para desglasar, ¿sí? El caldo de la carne es para sacarle ese gusto a caldo, ¿cierto? Para darle la consistencia. Vino tinto blanco. Los chilenos generalmente preferimos el blanco para cocinar, generalmente. Condimentos, la sal. Obvio, la pimienta, el aceite de oliva, se supone que también es normal porque no todos podemos comprar la oliva muchas veces. Y hay algunos que realmente no les gusta, así que ¿para qué estamos con cosas? Sal, pimienta, aceite
y hojas de laurel. Son condimentos esenciales. Recuerde que la hoja de laurel con el tallarín común y corriente hacen una dupla muy buena. Ahora en la salsa bechamel nos dice que tiene que ser mantequilla y harina en partes iguales para formar el roux. Es una mezcla de mantequilla y harina. Leche entera, o sea, nada de así sin gluten o no sé, leche entera, común y corriente, caliente, para evitar los grumos en esta mezcla. ¿Qué más? Los condimentos para esta salsa: sal, pimienta blanca y una pizca de nuez moscada. Estamos hablando del otro ingrediente, ¿eh? La salsa bechamel. Claro, tenemos la salsa boloñesa, son las dos preparaciones que puede ser. El armado y cobertura: queso parmesano rallado para espolvorear entre las capas y gratinar, ¿no? ¿Sí? Va entre capas y capas. Queso mozzarella, mozzarella, opcional para lograr mayor elasticidad y que quede más cremosa al fundirse, como un sándwich de queso caliente. Ahí está más o menos el armado, ¿cierto? Y son los tips para cocinarla.

Ay, ay, ay, ay. Cuando pica la garganta, pica. Oye, ¿qué decíamos? Blanco, tinto. No, no, no, ya pasó la noche. Vamos a reiterar los saluditos para Joanita Fuente. ¿Cómo está? Se está sumando ahí para saludarlo en esta mañana. A don Mauricio Roberto Santander también. Alicia Vito Cáceres. Virginia Barraza. Nos acompaña también Carencita Donoso Serrano. Y Noelia del Carmen Núñez Bustamante esta hora. Es el día de la lasaña. Oiga, ¿qué me dicen? Ah, no tengo dinero, ¿no? Ese problema no lo puedo resolver aquí. No.

0: Oye, nos separan 7 minutos. Sí, 7 para las 11 de la mañana, en este día 29 de julio. 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
0: Saludamos a la Cooperativa de Agua Potable Rosario Limitada, que tiene su programa cada día viernes a las 10:30 acá en nuestra 92.7. Ahí nos da cuenta, cierto, de cómo estaba la cooperativa, en qué novedad tiene el sistema y cómo van avanzando los proyectos que son de interés para la comunidad.
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0: Claro que sí, pues. Oye, bueno, no voy a poder entrar en detalle hace como 3 días, a ver, hoy día es miércoles, el día lunes, si no me equivoco. Le eché un vistazo a Senapred en las alertas que van entregando. No le voy a nombrar las alertas, pero les cuento que desde el miércoles, por lo menos en el sistema de mi teléfono, había realizado 149 alertas. Esas alarmas que en verano las conocemos más por los incendios, se han estado dando por crecidas de río y en distintos puntos de nuestro país. Casi 150 va a ser más redondito el número, en 3 días. Personas que estuvieron en peligro por el sistema de este invierno, por el sistema invernal. Vamos a otras cosas. Vamos a ver qué pasa con la guerra entre Estados Unidos y Irán. Guerra que, por cierto, nos trae consecuencias. El titular dice que Estados Unidos asegura haber frustrado ataque sorpresa de Irán con misiles balísticos hacia las tropas en el Golfo. Recuerden que está desplegado Estados Unidos en el Golfo, por, obviamente que por esta guerra. Bueno, Estados Unidos frustró este día martes un intento de ataque sorpresa con varios misiles balísticos lanzados de Irán contra las tropas estadounidenses desplegadas en Oriente Medio. Es el primer ataque de este tipo de que el presidente Donald Trump afirmó que Washington y Teherán estaban negociando. No es una manera muy normal de negociar a balazo, ojalá que esto sea pronto también un mal recuerdo, que de alguna manera digan se acabó. Hay tantas personas inocentes, ¿cierto? Y daños colaterales con este tipo de cosas. Oye, que no sea, es una solución muy difícil para un problema tan grande como ese. Son cabros grandes, pues, lo que se agarraron, ¿eh? 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Tenemos más información tanto acá en la radio como en nuestros comerciales. 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Como les digo, pequeñas, medianas y grandes empresas. No, oiga, ni idea, no me invitaron. Vamos, me estaban mandando por acá una información. Voy a ir a un temita y lo averiguo al tiro. La verdad, amiga mía, gracias por saludarlo en esta mañana, un abrazo fuerte. La verdad que no me di ni cuenta, oiga, yo no. Hay cosas que no sé qué pasó, oiga.

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0: 11:01.
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4: 11:04.
5: Primera.
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Ya, hoy estamos de vuelta en vivo, en directo y junto a ustedes que nos acompañan cada día. Una amistad por ahí me pregunta, ¿sintió el temblor? Y yo me asusté mucho. Claro, pero también me da una clave de la que les venimos contando. Y a propósito, un abrazo ahí, espero que estén bien. Pero vamos a aprovechar de contar algunas cositas con este contacto que nos hace acá nuestra amistad. Yo le pregunté a qué hora, me dijo hace poco, esto fue un poquito antes de irnos a comercial. Pero le cuento que no es uno, fueron cuatro. Esto ya va a aparecer en algún titular por ahí en las redes sociales. Enjambre sísmico, se acerca terremoto. La gana de sobresalir y llamar la atención y mantener la atención, no caigan en ese juego. Al comienzo de estos meses, cuando empezaron este enjambre, pero no de temblores, sino que de titulares sensacionalistas, como le digo yo, de personas que exageran situaciones, estuvimos conversando de cómo estar prevenidos, pero no asustados. Y nos quedamos con dos o tres cosas muy claras. La primera es que un temblor a ti no te va a matar, terremoto tampoco, sino es lo que está construido cerca tuyo. Por eso tienes que alejarte de esas partes o tener partes que sean seguras para ti siempre, a mano. Siempre tienes que tener la fuga, con lugar de escape. E evitar partes que te puedan ser peligrosas.

para ellos porque son símbolo de estabilidad. Un árbol tiene hartas patitas de donde agarrarse. Bueno, pero les voy a contar en ejemplos claros cómo van las cosas. La realidad, lo que sintió nuestra amiga hace un poco rato, no fue uno, fueron cuatro temblores que han ocurrido muy cerca del Tao. De hecho, a las 10.36 minutos, para que vean cómo funciona nuestro país, porque esto pasa todos los días. A las 10.36, 25 minutos para las 11, liberó el máximo de energía en esta seguidilla. 4.9 fue la magnitud, y esto fue a 38 kilómetros al oeste del Tao. Oeste quiere decir al interior. Al interior, o sea, mar adentro del Tao. Después el que se registra, después de esa hora, yo recuerdo que fue a las 10.36 el primero. El segundo fue a las 10.37. 40 kilómetros, o sea, 2 kilómetros más adentro del mar todavía, y con una magnitud un poquito menor, un 4.2. A las 10.44, unos minutos más tarde, 36 kilómetros al noroeste, es decir, va cerca de nosotros y del Tao, pero 36 kilómetros del Tao, o sea, están ahí, cerquita a eso de 30, 40 kilómetros del Tao, con 3.7. Y después ya bajó más la intensidad, el último, a 44 kilómetros al oeste del Tao, mar adentro, 44 kilómetros, todos a una profundidad de 31 a 30 kilómetros de Honduras, y el último fue de 2.5. Quiere decir que se liberó la energía en forma paulatina, se acomodó. Liberar energía es porque se acomoda la Tierra, recuerden que son vacíos. La Tierra está viva, la Tierra tiene capas, ¿no? Tiene piel igual que nosotros, ¿no? Y eso es lo que se mueve. Nosotros estamos en una zona sísmica, por eso los mejores arquitectos del mundo están hechos acá en Chile. Son reconocidos a nivel mundial porque son personas que han aprendido a construir muy bien para este tipo de eventos. Saludamos por acá. A ver, hola, buenos días. No sé si pudo bajar una música de hace un tiempo. Ah, sí, pues. Vamos a ver, la vamos a bajar. En cuanto me dio un minutito, ¿ya? Me está pidiendo un temita. Ah, me dice. Ah, yo le tengo mucho miedo. Sí, yo le entiendo que le tengan miedo, por eso que hemos tratado no enseñarles, porque no soy para quien para enseñarle, pero sí dejar al descubierto algunas cosas que son lógicas, para que le empiecen a tomar confianza también. Un movimiento telúrico es como andar en una micro. De alguna manera se tiene que sujetar, porque en cualquier vaivén, cierto, frenado, acelerado, su cuerpo se va a desplazar de donde quiere que esté. Eso es como lógico. Bueno, lo importante es saber que estamos en una zona, o estamos en un país que es sísmico, igual que el gran Japón, al otro lado del mundo. Hay países que no le llega un terremoto ni por evidencia, cuando lo viven, como nuestros amigos migrantes que están en nuestro país, se asustan mucho. Pero el susto viene de tanta noticia, de esas noticias que le van a dar una idea a usted y le ponen una imagen que ocurrió, no sé, hace muchos años atrás, en otra época, con otras condiciones, otra realidad. Entonces, ¿qué sacamos de todo esto? Es aprender, ¿cierto?, o estar de acorde con estas cosas que son de la naturaleza propia y aprender a convivir con ellas, respetándolas, por cierto, pero no asustándose de ellas, sino que tratando de entenderlas, cómo funcionan, para ser parte. Recuerda que si no puedes contra ello, únete. Es un sabio consejo, muchas veces. Y que resulta, así que hágame caso por ahí. Harto nanáis, ya. Lo importante es que siempre estamos acompañados. ¿Sí? Gracias por la información.

Eso nos permite darle un vistazo también de inmediato a los sistemas. Yo generalmente no lo veo porque todos los días, si usted se mete en la sismología Chile, se van a dar cuenta que a cada rato hay movimiento en una parte y otra del país, de esta magnitud, de 4, 3, 5. Si ya cuando pasan de los 7 para arriba empiezan a hacerse notar mucho, para algunos. Pero tranquilos, si no hay manera, esas personas que dicen que hay un terremoto grande, que hay aquí, que la ciencia lo ha dicho una y otra vez, no hay manera de saberlo anteriormente. ¿Usted cree que si científicamente se supiera, no habría ya una institución dedicada como SENAPRES que adelanta alertas por crecida de río, porque se ve que está creciendo el río? Si levanta alertas de incendio, porque se ve que el fuego va avanzando por alguna parte. Pero el terremoto no alcanza. ¿Ustedes creen que ya no tendríamos una alarma contra terremoto? Así que ahí las cuentas que se sacan, esas que se basan y que los medios le dan cobertura, se basan simplemente en seguir matemáticas, en seguir suposiciones. Por ejemplo, la experiencia mía, en la vida, yo calculo que cada 25 años hemos vivido un terremoto más o menos fuerte. Y según yo, debería tener 75 años en el próximo. Ya. Según yo, me falta harto. Sé que no voy a estar haciendo publicaciones aquí cuando estoy de cumpleaños. Así otros tienen otras cosas. Claro, se basa mucho en el gran terremoto de Valdivia para asustar, por ejemplo. Pero es que esa fue una condición totalmente diferente. No había cultura, no había información. Con suerte, algunos estaban aprendiendo a leer, porque ellos eran los más pudientes. La mayoría de las personas no sabían leer. Las construcciones eran de unos pocos adobes y unos cuantos palos. Y adaptándose a las lluvias y cosas por el estilo, viviendo de la pesca, de la caza. Así que eran otros tiempos. Obvio que un terremoto de la magnitud de esa época dejó la tendalá, porque no alcanzó a arrancar nadie, estaban todos durmiendo ahora, o estaban en lugares peligrosos, pero no en la condición de hoy. Así que tranquilos, tranquilos, síganle la línea. Oye, pero esto también lo motiva a la conversación. Estamos muy acompañados a través del WhatsApp por acá. Por acá otro dice, se nos acerca agosto. Otro error, pensar que agosto es peligroso. Lo peligroso es julio. Agosto se viven las consecuencias. Es julio, el mes donde los mojamos, los secamos, los mojamos, los secamos, los mojamos, los secamos y no le ponemos contra, pues. Eso es lo más peligroso. O sea, me refiero a no mojarse. Claro, anda las patitas heladas. Recuerden que los resfríos entran por las patitas, dicen, ¿eh? Así que a patitas heladas hay que cuidárselas. Ya. Vamos, mira, espero que estén muy bien, no pasa nada, tranquilos. Cuando marque los sismos, se los voy a ir nombrando a ver si alcanzo de aquí a las 12:30, así que aparece el otro en el país. Se lo voy a nombrar para que vea que no es solamente acá y lo sintió porque están cerca, porque estaba muy cerca de nosotros. Así que fue un movimiento telúrico, me refiero. Y fue encimita, a 30 kilómetros. Eso quiere decir que es casi cerca de la piel de la tierra. Se los voy a contar ahí para que vayan saliendo. A ver, a ver, a ver. ¿Dónde está? ¿Dónde estás? Ando buscando una cancioncita hasta ahora que estaba programada por acá. Voy a bajar el tío también el tema que me están pidiendo, si es que no lo tuviera, lo voy a ver. No. No. No. No estaría de mal. Nos acompaña hasta ahora Emmanuel, bella señora.

0: Ay, ay, ay. Hoy tenemos 11 grados en realidad y una sensación térmica de 14 grados. En este día invernal, con un 74% de humedad. Les voy a contar que está hasta la violetera, está programada por ahí, ¿eh? ¿O la dejamos para la tarde? ¿Qué? No, no, más un ratito más, un ratito más.
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0: Hoy una canción de 1958, ¿eh? De 1958, imagínense. No, si teníamos un recuerdito en un ratico más. Oye, vamos a saludar también a quienes siguen acompañándonos a esta hora. ¿Qué es ese Guerrero y Salinas? Claro que sí. Camino Halcones también, al finalizar casi nuestra parte más poblada o nuestra...
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0: 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Para atendernos.

Oye, vamos a ir a un temita que me programaron por acá, luego viene un corte comercial, después la petición esa de 1900 no sé cuánto. Oye, la... mirando a la violetera. No, me voy a tener del comentario por ahora, estamos rápido. Primero vamos a volver, ¿cierto?, a esos temores que le tenemos, ¿eh? Yo la verdad que le tengo miedo a otro tipo de cosas. Hay terremotos que son más peligrosos que los que nosotros podemos sentir en nuestros pies. ¿Sí? Hay terremotos, por ejemplo, como la envidia. ¿Sabían ustedes que muchas personas se sienten extraños cuando otros triunfan? Y no estoy hablando de dinero, ¿eh? Hay algunas personas que triunfan en las amistades, su manera de ser, su carisma, ¿cierto?, su esencia, les permite ser bien acogidos en todas las circunstancias. Las voluntades, por ejemplo, son las que abren mucho espacio. Una persona con buena voluntad usa una llave casi mágica, puede incluso abrir a esas personas que son más reacias a compartir con otros. El ser atento, bueno, y tantas otras cosas que te llevan a tener triunfos especiales, como te puede ir bien en las amistades, te puede ir bien en un juego, destacar, tener actitudes artísticas a veces, no sé, tantas cosas que son más allá del dinero en la vida que se pueden lograr. Los negocios también, por cierto, ¿ah? Pero hay otras personas que sienten ese como ardor, que cómo va a ser más que yo, que las cosas se hacen a mi forma, no a la forma de ellos, que eso está mal. Estamos ahí. A ese terremoto le tengo más miedo yo, porque a veces un mal comentario, una mala intención puede hacer un daño mucho mayor en tu vida que lo que podría hacer un sismo, o lo que podría hacer algún movimiento telúrico. Así que de esos hay que tener mayor cuidado y ojo, hasta más firme. Por eso es bueno ser de bajo perfil. Si tú triunfas, te va bien en alguna cosa, resérvalo para los tuyos, aprovechalo en tu bien y no hagas alarde jamás de aquello. Porque te puede pasar una mala jugada en la vida. Hay personas que están, no sé si predestinadas a estas chancaías en la vida, a tratar de aplastarte o cosas por el estilo. Todo lo que le estoy diciendo es en base a un comentario que me llegó acá, y lo voy a echar al agua al tiro. Está en el Facebook. Por acá me dice don Sergio Barraza. Y no le vamos a decir, no lo vamos a mandar a decir con nadie, ¿no? No. Se lo vamos a decir de frente nomás. Don Sergio Barraza, una persona muy carismática, por cierto, una persona muy fácil de llegar a ella, que le encanta compartir, ¿cierto? Y bueno, podríamos ponerle varios apelativos en el idioma cotidiano. Un buen chato, amigo de todos, buena leche, no sé, tiene hartas maneras de sentirnos de la manera... muy especial. Y este abuelito lo dice abuelito con los años, con toda la razón. Nos acostumbramos a los movimientos sísmicos. Se refiere a quienes tenemos algunos añitos más. Y tenemos que enseñar a nuestra familia, como en su caso dice, que ya ha pasado varios terremotos. ¿Sí? Y que uno empieza como a perderle el miedo, a acostumbrarse. ¿O será porque aprendemos lo que les decía yo, que hay cosas que te dañan más que un terremoto? El abandono, por ejemplo. ¿Cuántas personas no son abandonadas por ahí? ¿Se abandonan los animales? Imagínense abandonar a veces a un ser humano. Y a veces hay abandonos que pasan desapercibidos. Hay personas solas que no nos damos ni cuenta muchas veces. O a veces no es nuestro tema, así que pasamos de largo. También somos parte de ese abandono muchas veces. Concluimos. Bueno,
Por eso que Tatita, con toda la razón, dice, tenemos que enseñar a nuestras familias que ya hemos pasado varios terremotos. Los terremotos no son peligrosos, chicos, es lo que nos rodea. Así que gánate lejos de las cosas que se pueden caer, aléjate de las personas que te pueden dañar y no hagas brillar tanto tu oro. No llames al ladrón a buscarte. ¿Se entiende, cierto? Un abrazo. Hay una amistad por acá que me pidió un temita y me dice, ese tema es para todas las mamás. Nosotros complacemos a nuestra amiga y nuestro amigo en un ratito más.

0: 11:35. Primeras.
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0: 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Y 37 minutos. Primeras.
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Oye, continuamos por acá, estamos de vuelta, avanza la mañana. Lo siguiente del programa, de aquí hasta las 12:30, se lo vamos a dedicar a otro día, ¿eh? Aparte de la lasaña internacional, hoy día es el Día Nacional del Recolector de Residuos Domiciliarios. Unas personas que reciben mucha admiración, sobre todo en actos públicos, como el desfile, por lo menos acá en nuestra comuna en septiembre. Claro, porque ellos tienen una dedicación especial, se levantan muy temprano, son muy importantes para el día a día en nuestra sociedad y hacen un trabajo clave, como les digo. Así que reciben mucha admiración, sobre todo el encuentro ciudadano como el desfile del 18. Así que saludamos a los recolectores domiciliarios en su día nacional. Vamos a hablar un poco más de aquello en esta mañana. Agradecemos a quienes constantemente están en contacto con nosotros a través de nuestro WhatsApp, también a través de rosariofm.cl. No se pierden, salen de la casa y se conectan a través de Rosario en el teléfono, o con audífono lo pueden hacer a través de Radio Aire, también en la 92.7. Tienen que tener la aplicación en el teléfono, sí, para escuchar la radio. Así que, o lo hacen a través del buscador, ahí vamos un poquito diferido, quiere decir que yo digo aló, y ese aló va a salir unos 20 segundos o 30 segundos más tarde en su teléfono. Pero no se preocupe, llega igual. Lo pesado no cambia, así que póngale ahí nomás. Hoy vamos a saludar ahora a Casa Deco Bazar, que tiene su propio programa ahora en la tardecita, ahí a las 15 horas. 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Los saludamos. Vamos a saludar a un amigo colega, dice por ahí, ya pues colega, queremos una cumbia. Él, por el cumbiero. ¿Por qué no me pide un tango a ver cómo le da? Claro que sí, pues si quiere una cumbia, vamos a poner una cumbia, pero me espera un poquito. Mira que tengo un abuelito en la fila y tú sabes que a los abuelitos hay que darle la preferencia. Dice, está bailado, si bailamos, en sintonía, los mejores. Con nombre y todo, Oye, para Mario y yo. Date abuelita, y así no va a ver. Son medio raros esa cosa. Ya, lo vamos a dejar ahí. Saludamos a Toñito Calay, siempre en sintonía, oye, escuchándolos, tirando la talla y pidiendo aquellos temitas para levantar el ánimo. Me espera un poquito, Toño, y vamos a buscar alguna de tu cumbia. Mi vecino y amigo, son amigos, no va, pues, no estoy pensando mal, pues. Ya. Vamos a ir con un temita de aquellos de hace ratito, y luego seguimos también nuestra parte dedicada ya a nuestros amigos recolectores de residuos domiciliarios. Oye, este tema es el antiguo de la mañanita, si usted sabe, viajamos en toda época con la mejor música. ¿Qué? Del año 1950 y algo, la violetera. Para el violetero. Se supo todo, dice por acá. No, si es el Toño y el vecino nomás.

0: Ya, oye, eso para los más jovencitos y jovencitas de nuestra sintonía. Eran las canciones que escuchaban tus tatarabuelos. Eran los reggaetones de aquella época, ¿eh? Hoy era un privilegio ir a un teatro o un local donde se presentaran artistas como el que acabamos de escuchar. Claro que sí, pues había que hacer unos grandes trámites, viajar, sacar la entrada. Era toda una odisea, era como ir...
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0: Hoy día al Movistar, a ver un concierto, no sé, de Ricky Martin, internacional o como quieras, ¿no? Para que se hagan una idea. Bueno, vamos a cambiar bruscamente, ¿eh? Porque nos estaban solicitando unas cumbias por ahí. Viene algo para mover el cuerpo, vamos a recordar también grandes temas. Vamos a hablar de los recolectores en cierto de residuos domiciliarios. En Chile, por lo menos, han existido de épocas coloniales, ¿cierto? En forma precaria. Pero ese oficio y estructura moderna de los recolectores nacieron formalmente a través de dos grandes hitos históricos. Vamos a hablar de uno de ellos, el nacimiento del sistema actual, que fue en el año 1982. 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Junto a ellos nos vamos con esta petición del amigo Toño y su vecino Mario ahí, que están en sintonía, por supuesto.
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Ay, ay, ay, oye, qué recuerdo, ¿ah? Qué recuerdo. Ay, me pegué. Me pegué en una pestaña, oiga. Me están desafiando con una canción por ahí, ¿ah? Sí. Ya les he dicho que si no la tenemos, la inventamos, así que dele nomás, sigan desafiando. Oiga, vamos a esperar, que nos falta un minuto con 10 segundos en este minuto para el mediodía, para el corte que corresponde a esta hora en Radio Rosario. Mientras arranca, les voy a contar que el nacimiento del sistema actual de los recolectores de residuos domiciliarios, este oficio con el formato moderno y en ruta en camiones, compactadores, también nació a partir del año 82, con la promulgación de la Ley Orgánica Constitucional de Municipalidades. Antes de 1982, las municipalidades realizaban recolección ya en forma directa. Los trabajadores eran empleados públicos locales. A partir de ese año, del año 82, el servicio se hizo privado y se internalizó. Nacieron las empresas privadas contratistas de aseo urbano, que hoy conocemos, cambiando por completo el perfil del trabajador del rubro, el cual pasó a depender de licitaciones públicas. Estamos a segundos.

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0: En el nombre del Padre, del Hijo y del Espíritu Santo. Amén. El ángel del Señor anunció a María
1: y concibió por obra y gracia del Espíritu Santo.
0: Dios te salve María, llena eres de gracias, el Señor es contigo. Bendita eres entre todas las mujeres y bendito es el fruto de tu vientre Jesús.
1: Santa María, Madre de Dios, ruega por nosotros pecadores, ahora y en la hora de nuestra muerte. Amén.
0: He aquí la esclava del Señor.
1: Hágase en mí según tu palabra.
0: Dios te salve María, llena de gracias, el Señor es contigo. Bendita eres entre todas las mujeres y bendito es el fruto de tu vientre, Jesús.
1: Santa María, Madre de Dios, ruega por nosotros pecadores, ahora y en la hora de nuestra muerte. Amén.
0: Y el Verbo de Dios se hizo carne
1: y habitó entre nosotros.
0: Dios te salve María, llena de gracias, el Señor es contigo. Bendita eres entre todas las mujeres y bendito es el fruto de tu vientre, Jesús.
1: Santa María, Madre de Dios, ruega por nosotros pecadores, ahora y en la hora de nuestra muerte. Amén.
0: Ruega por nosotros, Santa Madre de Dios,
1: para que seamos dignos de alcanzar las promesas y gracias de nuestro Señor Jesucristo. Amén.
0: Te suplicamos, Señor, que derrames tu gracia en nuestros corazones, ya que habiendo conocido por medio del ángel la encarnación de tu divino Hijo, que por su pasión y muerte de cruz seamos conducidos a la resurrección. Te lo pedimos por Cristo nuestro Señor.
1: Amén.
0: Gloria al Padre, al Hijo y al Espíritu Santo.

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Así es, pues bueno, le estamos dedicando este espacio esta horita, bueno, y esta última media hora, también a nuestros amigos los recolectores de residuo domiciliario, a quien los saludamos con un gran aplauso y también con un abrazo grande, agradeciendo cada madrugada, ¿cierto?, cada día dedicado a mantener nuestro entorno, sus tareas, su motivación para levantarse cada día. El nacimiento de su identidad, continuando con lo que le estábamos contando, y reconocimiento legal fue en el año 2013 hasta el 2022. Aunque trabajan desde décadas antes, el reconocimiento del gremio y su nacimiento legal e institucional definitivo ocurrió muy recientemente. El hito de 2013, tras un histórico paro nacional en julio del año 2013, la Federación de Recolectores de Chile logró visibilizar sus precarias condiciones laborales y pactar mejoras de salarios y de dignidad laboral directamente con el gobierno. Reconocimiento oficial en el año 2022, el 10 de marzo del 2022, se promulgó la ley 21.429, en la cual declaró oficialmente que el 29 de julio como Día Nacional del Recolector y la Recolectora de Residuos Domiciliarios. Esta fecha se eligió especialmente en conmemoración del término del Gran Paro del año 2013. Bueno, evolución de sus derechos. Posteriormente, las leyes chilenas continuaron avanzando para protegerlos mediante normativa como la ley 21.776, que les reconoció legalmente bajo la categoría específica de recolectores y no meros transportistas, obligando a las empresas a garantizar infraestructura digna como aseo, agua potable, comedores, duchas en sus jornadas de trabajo. Bueno, es parte de la historia de estos muchachos y muchachas que nos acompañan. Nos vemos cada día con un calendario, por supuesto, con una intención y con ganas de trabajar siempre en favor de la comunidad. Bien, vamos a irnos a nuestro Facebook. Tenemos en nuestro Facebook, nuestro WhatsApp también. Buena, dice, se merece nuestro reconocimiento y agradecimiento por su labor diaria. Claro que sí, pues. Le damos un aplauso ahí también para quienes nos están acompañando, a nombre de quienes nos acompañan en la sintonía. A ver, nos quedamos con la despensa. Sí, antes de ir al próximo de mira, que es un desafío. 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Ya. Los vamos al Facebook. Por ahí hay un tatita, o sea, un amigo, que nos dice que también le tiene miedo a los terremotos. Hace 6, yo le tengo mucho miedo al terremoto, con helado de piña y con ya, ese otro terremoto. Por Dios, ¿no? Oiga, mejor téngale miedo a la competencia. Miren los temitas que le programan a esta hora. No sé por qué se lo dedicaron a todos los hinchas del Portón, oiga. No sé por qué.

0: Quelle voix, hein. 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
2: Volare. Es la única parte que entendí, oiga. Oye, de acuerdo a la canción y a propósito, bueno, son las 12 con 12 y estamos a punto de volar, ¿eh? Oiga, no vuelvo a pedir esa temita, ¿eh? Porque el mensaje no lo entendió nada. Mejor lo vamos a rellenar con una noticia que nos comparte el medio, el tipógrafo, ¿eh? Medio de acá, de la sexta región. Durante la jornada del día lunes, oiga, cosas curiosas, un procedimiento especializado del grupo GOPE, usted sabe que el GOPE es de Carabineros de Chile, fue desplegado en el hospital de San Fernando tras detectarse la presencia de un ácido explosivo de gran antigüedad. Era más viejo que el que me pidió la canción, pues, a ver si más o menos. El elemento fue encontrado por personal propio del hospital mientras realizaban una revisión de las instalaciones. De acuerdo con la información recopilada por este medio, a quien saludamos, el tipógrafo, una vez que el centro asistencial alertó sobre la situación a Carabineros, procedió a hacer la denuncia formal a la fiscalía. Si bien en una primera instancia se solicitó la intervención de bomberos, la institución decidió participar, manifestando que el manejo de dicho químico no formaba parte de sus competencias, con lo que el GOPE quedó a cargo del retiro y a disposición del material. Las complicaciones en la logística de la destrucción. El plan original para la eliminación del químico contemplaba su traslado a terrenos dependientes del regimiento de Colchagua, en el polígono del campo de entrenamiento La Ramada. Sin embargo, la institución castrense no autorizó el uso de las instalaciones militares para llevar a cabo, cierto, la maniobra, lo que obligó a Carabineros a buscar una alternativa para garantizar la seguridad pública. Finalmente, el equipo especializado logró gestionar un sitio en un lugar ubicado en la ciudad de Rancagua. El traslado del material peligroso se realizó de manera exitosa a través de la ruta del ácido, lugar donde los efectivos del GOPE procedieron a la destrucción definitiva del químico, dando por finalizado el procedimiento sin registrarse personas lesionadas ni daño a infraestructuras. Mire qué cosa más extraña aparece en nuestro mundo, ¿eh? Oye, oye, oye. Mejor quédate en la casa, sin comentarios. Ahí no. Sí. Oye, si nada está dicho, ¿eh? Nada está dicho. En un hospital encontrar explosivos. Pero de tal larga data, quizás. ¿Cuánto tiempo? Ah, ya. Y ahora, bueno, como nadie más programó, nos vamos. No me alcanzaron los programas. No, déjenme algo a mí también. Pues sí, güey. Ay, ay, ay. ¿Cómo va a ser todo así, ¿eh? Yo ando buscando música, sí, bueno, las canciones. Así.

No, estoy molestando nomás. Estoy molestando. Ustedes programen nomás y nosotros le complacemos. Oiga, vamos. Acompáñame. Acompáñame, civil. ¿Ah? ¿Al civil? ¿A qué?

Ay, ay, ay, qué tema más conmovedor. Sí, que no conoce la historia, güey. Hay un gallo que me mandó una foto un día. Andamos por aquí en el civil. Al rato pasaron a contarme que se habían casado. Lo casaron, mejor dicho. ¿Ve que es malo no conocer toda la historia? Ah, sí, por eso no debemos emitir juicio sin conocer todos los aspectos. La mala costumbre que tiene el humano también, ¿eh? Llega y larga, claro. Porque hiciste esto, porque hiciste esto otro, pero todas las historias tienen dos caras o más historias que conocer antes de hacer un juicio. Así que acostumbrémonos a tener paciencia, a esperar, tomar decisiones avaladas con objetivos, ¿no es cierto? Claros. No llegar y disparar. A ver, ¿qué tenemos por aquí? Más y más. ¿Quiere llorar, estimado? A ver. Ya. Ahí nomás, yo creo que estamos como Cage. Sí, ya nos vamos. No dejamos nada pendiente. Un saludo reiterado para nuestros amigos, los recolectores, ¿cierto? De residuos domiciliarios, nuestro reconocimiento y agradecimiento. Oye, no, ¿para dónde voy? Se me quedan 8 minutos. Oye, estaba arrancando por dentro, ¿eh? Ya. Ay, ay, ay. ¿Las debo llorar o las debo llorar a alguien por ahí? ¿Qué me dice usted? No, no lo acabo de nada llorar.

Ya, no, estaba ajustando los minutos, no. Claro que sí. Anda buscando Piensa en mí, pero lo voy a dejarlo ahí nomás, ¿eh? Vamos a dejarlo con las ganas, ¿no? De escuchar esa gran canción. ¿Sí? ¿Eso nomás? Sí, vamos a colocarle punto final. Hemos vivido otro día más, porque la vida es un carnaval. Seguimos aportando este gran carnaval. ¿Y usted?

Ya, ahora sí nos vamos. Hemos llegado al final de nuestro encuentro en este día miércoles 29 de julio, día que celebramos. Es el día del trabajador, el recolector, ¿cierto?, de residuos domiciliarios aquí en nuestro país, un gran gremio. Gracias por lo que hacen, reiteramos las gracias para aquellos. Bueno, gracias a todos los que nos acompañaron en esta mañana también de día miércoles. Un saludito especial ahí, ¿cierto?, a don Mauricio Roberto Santander. Y esas bebestibles. Joanita Fuente, ¿cómo está usted? Alicia Brito Cáceres, don Sergio Barraza Tenorio. Virginia Barraza también nos acompaña. Karencita Doloso Serrano. Noelia del Carmen Nuño Bustamante. A todos los que estuvieron muy activos en WhatsApp en esta mañana. Claro. Oye, muchos en Nanay. Por ahí, ¿qué aprendemos hoy día? ¿Qué rescatamos? El temor que nos pueden causar muchas veces las noticias con sensacionalismo, con exageradas. Si tiene que ser algo terrible, iba a llamar la atención. Bueno, esos miedos se van infundando en las personas. Ahora, tener miedo es natural, es lo que nos mantiene con vida. Sí, si algo aprendí en la vida por ahí, ¿cierto?, cuando estuvimos en aquellos años mozos al lado de los rescatistas de bomberos, nos decía un instructor hace muchos años atrás que no tener miedo, al no tener miedo había que preocuparse, porque el lazo de vida está ahí, bueno, el temor. El temor es el que nos evita malograrnos. Por ejemplo, sabemos cuando un aceite está hirviendo y nos vamos a meter las manos ahí. No nos acercamos al fuego, sabemos que la electricidad está cerca. Cuídense también de esas personas que... Ay, ya, ¿para qué les digo más? Ya, nos vamos a ir. Bueno, pero yo, como el cuento de la tortuga y el alacrán, no puedo cambiar mi condición, pues tengo que hacer llorar nomás. Feliz corta de vena. Nos encontramos. Chao, chao.

Y hasta aquí llegamos. Mario Núñez tiene que abordar el avión para ir al epicentro de la farándula. Te dejamos cordialmente invitado para una próxima oportunidad cuando nuevamente digamos ¡buenos días, Secano!

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1: 12:37.
0: Primera.
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8: ¿Qué tal? ¿Cómo están? Les saluda Carlos Maturana. Les doy la bienvenida a esta nueva edición de noticias, donde sabremos del Ejecutivo que cerró puerta a idea republicana de privatizar Codelco. Abordaremos caso mega incendio en Santa Juana. Investigación cerrará en noviembre y comenzará preparación de juicio oral. Pyme Day se realizará entre el 3 y 5 de agosto. ¿Cuántas empresas participarán? En minutos te contamos.
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8: El Juzgado de Garantía de Nacimiento estableció el fin de la etapa indagatoria por el mega incendio de Santa Juana 2023. La Fiscalía acusa la omisión en el despeje de tendidos eléctricos y buscará las máximas penas para quienes resulten culpables. Javier Vera con el informe.
7: El Juzgado de Garantía de Nacimiento fijó el plazo de cierre para la etapa investigativa del caso de los megaincendios en la región del Biobío, especialmente en Santa Ana durante febrero del 2023. Tanto la Fiscalía como el abogado defensor esperan un juicio para finales de este año. Se estableció que el proceso de caso, que dejó a 14 fallecidos, finalice el 10 de noviembre. La Fiscalía determinó que el siniestro se habría iniciado por la omisión de limpieza de una franja de seguridad del tendido eléctrico, responsabilizando a un funcionario y un contratista de la cooperativa eléctrica Charrúa. Por parte del Ministerio Público no se solicitó una extensión, por lo que una vez cumplido el plazo comenzará el juicio. El abogado de ambos imputados sostuvo que demostrará la total inocencia de ambos imputados. Fiscalía, junto con la Municipalidad de Santa Juana, solicitarán las penas más altas que les correspondan.
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8: La encuesta CADEM reveló un masivo respaldo ciudadano a los exámenes de drogas obligatorios para autoridades y funcionarios públicos, exigiendo la remoción de los cargos en caso de consumo. Además, el estudio midió la evaluación del presidente José Antonio Kast. Ornella Mellado con todo el informe.
9: Un gran respaldo ciudadano reflejó la última encuesta Plaza Pública de CADEM respecto a la fiscalización del consumo de drogas en autoridades públicas. Un 98% de los consultados se manifestó a favor de que las autoridades se sometan periódicamente a test de drogas, mientras que un 96% sostuvo que deben perder su cargo si se acredita el uso de sustancias ilícitas. El apoyo a esta medida alcanza de forma generalizada a todo el sector estatal, ya que un 88% considera que la obligación debería extenderse a la totalidad de los funcionarios públicos. Frente al procedimiento, ante un resultado positivo, un 48% opina que la autoridad debe salir de inmediato, mientras que un 40% se inclina por suspender al involucrado. En relación con el caso del ex subsecretario de Hacienda, Juan Pablo Rodríguez, desvinculado tras un examen de este tipo, un 68% de los encuestados señaló que la ex autoridad debería recuperar su puesto en caso de confirmarse que la muestra positiva correspondió a un error de laboratorio. Sobre los resultados de la encuesta, Guillermo Bustamante, analista político y académico de la Facultad de Comunicación de la Universidad de los Andes, se refirió al respecto.
10: El último estudio de CADEM da cuenta de una realidad clara. Los chilenos exigen la más alta prioridad de los funcionarios públicos. Esto se traduce en el 98% de respaldo a la realización obligatoria del test de droga para todas las autoridades. Y además que el 96% de los chilenos aprueba la destitución inmediata del cargo ante consumo positivo. Esta aprobación también se traduce en un desafío para el gobierno en el caso.
9: El sondeo también evaluó la gestión del presidente José Antonio Kast durante la quinta semana de julio. En esta medición, la aprobación presidencial se ubicó en un 36%, en tanto que la desaprobación alcanzó un 58% y un 6% no fijó postura.
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8: Un joven de 18 años falleció y otros tres resultaron heridos tras volcar su automóvil y chocar contra un poste en Coronel. El accidente ocurrió en el acceso sur al puerto. Los lesionados se encuentran fuera de riesgo vital.
6: La región de Tarapacá.
8: La Dirección Meteorológica emitió un aviso por vientos normales a moderados con probabilidad de ventiscas en Iquique y la zona cordillerana de la región. El fenómeno se mantendrá activo hasta la noche del sábado 1 de agosto.

0: El ex seremi de salud de Magallanes, Fabián Barrientos, fue formalizado por los delitos de violación. El tribunal desestimó la medida de arresto domiciliario. José Ferrada nos lo cuenta en el siguiente informe.
1: La formalización del ex seremi de salud de Magallanes, Fabián Barrientos, finalizó con las medidas cautelares de arraigo nacional y prohibición de acercamiento a la víctima durante la investigación. La ex autoridad fue formalizada por los delitos de violación contra una trabajadora sexual. La denuncia se originó por el incumplimiento del pago de un servicio previamente pactado. Posteriormente se sumó la denuncia de violación y uso de sustancias, lo que habría provocado la inconsciencia de la víctima durante la agresión. Tras presentarse los primeros antecedentes, el juzgado determinó 120 días de investigación, antes de continuar con el juicio, desestimando la medida cautelar de arresto domiciliario total.
0: Desde el Partido Republicano surgió la idea de privatizar Codelco. El senador y presidente del partido, Arturo Esquella, propuso vender la compañía o al menos una parte de su propiedad. Ante esto, la respuesta del gobierno a través del viceministro de Economía y Minería, Daniel Mas, descartó la opción de privatizar la minera estatal.
2: Es una discusión que viene hace tiempo. Nuestra opinión ha sido que tenemos la posibilidad de vender algunos bienes que son prescindibles, que no estamos por privatizar, si estamos en la asociación con distintos actores que nos traigan recursos, nos traigan ideas, nos traigan minas para poder hacer más grande Codelco, que sea Codelco competitiva, que sea rentable y que pueda operar con mucha seguridad para sus trabajadores y para todos los chilenos.
0: El senador Esquella describió que la idea nace a partir de la comparación del rendimiento con las mineras privadas, señalando que la competición con el sector privado y la abultada deuda requieren inyectar capital. Sobre esto habla el senador Arturo Esquella.
3: El nivel de burocracia, cuando tú te vas enterando, digamos, de cómo funciona adentro, es de tal magnitud que esta empresa la van a desvalijar. Y lo que tenemos que hacer hoy día es tomar medidas. Esto no es para politizarlo. Vi ahí un par de parlamentarios que decían, no, Codelco no se toca. Claro, si no se toca, va a terminar siendo una ruma de piedras que no van a valer nada porque no hicieron, digamos, las inversiones como correspondían.
0: Las declaraciones del presidente del Partido Republicano causaron duras reacciones en la oposición. El diputado y subjefe de la bancada APS, Nelson Venegas, y el senador Juan Luis Castro, jefe de Comité PS, PPD y Liberales, criticaron tajantemente la propuesta.
4: Los republicanos quieren vender Codelco. Eso es un acto de traición a la patria. Es vender la patria. Los socialistas, las socialistas, en todos los lugares vamos a defender la propiedad de Codelco porque el cobre es chileno.
5: Hoy día privatizar Codelco parece que es el sueño imposible de los republicanos y de algunos fanáticos que solo buscan esta quimera de ojalá privatizarlo todo lo que tengan por delante. Se van a encontrar con un grave problema porque esto no tiene mayoría parlamentaria. Esto va contra el sentido de la naturaleza de nuestro país de haber nacionalizado el cobre.
0: Por ahora, la discusión reabre el debate sobre la sostenibilidad financiera de la minera Codelco y deja diversas opiniones acerca de las empresas públicas financiadas por el Estado. La campaña solidaria Junto Nos Movemos por Chile inició una colecta para apoyar a las familias afectadas por el sistema frontal. Los recursos permitirán entregar kits de sanitización y elementos para la remoción de escombros en las zonas damnificadas. Las donaciones se realizan a través de la Corporación de Organizaciones Solidarias, RUT 65018488-2, mediante la cuenta corriente número 1001-4 de Banco Estado, o escribiendo al correo movidosxchile@comunidad-org.cl.

0: El Ministerio de Agricultura, en coordinación con INDAP y el SAG, decretó emergencia agrícola en Atacama, Coquimbo y Valparaíso. La medida busca flexibilizar trámites administrativos y liberar recursos económicos de manera prioritaria a zonas agrícolas afectadas por el sistema frontal. De esto nos da cuenta María Belén Araya.
1: Tras el sistema frontal que afectó a 10 regiones del país, el ministro de Agricultura, Jaime Campos, decretó emergencia agrícola para las regiones de Atacama, Coquimbo y Valparaíso. El titular de la cartera remarcó el valor del apoyo estatal para los agricultores.
2: Y por eso creemos que el apoyo que le está dando el gobierno a través de haber decretado zonas de catástrofe y ahora zonas de emergencia agrícola, vamos a ayudar a tener recursos frescos para ir en ayuda de todos esos pequeños y medianos agricultores que lo que hacen es alimentar Chile.
1: La medida administrativa articulada a través del Instituto de Desarrollo Agropecuario INDAP y el Servicio Agrícola y Ganadero SAG habilita al Estado a flexibilizar trámites y movilizar recursos presupuestarios de manera prioritaria para ir en auxilio directo de las familias rurales y productores afectados. Esta medida permite liberar recursos estatales más rápido para entregar apoyo directo con la entrega de alimento para ganados, reparación de canales de sistema de regadío, fondos para compra de semillas e insumos y catastro de las zonas que se vieron afectadas por el sistema frontal.
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0: Carabineros recuperó en la ruta 23CH dos camiones robados en el sector La Negra de Antofagasta. Los vehículos, avaluados en 250 millones de pesos, eran trasladados hacia la frontera para ser sacados del país.
3: La región de Los Lagos.
0: El ministro de Vivienda, Iván Poduje, confirmó en Osorno que el proyecto habitacional Predio Baquedano se redujo de 1.500 a 500 soluciones. La licitación iniciará en octubre, pero su avance final dependerá de los plazos del Servicio de Evaluación Ambiental.
3: La región de Valparaíso.
0: La Municipalidad de San Antonio pagará 4,5 millones de pesos tras acordar el fin de un juicio con el director de salud, removido ilegalmente en 2021. La Municipalidad también deberá realizar un reconocimiento a su trayectoria.

0: La iniciativa PYME-DE, impulsada por la Cámara de Comercio de Santiago, se realizará entre el lunes 3 y el miércoles 5 de agosto a través del sitio web cyber.cl. ¿Cuántas empresas participarán? María Belén Araya nos lo cuenta.
1: Entre el 3 y el miércoles 5 de agosto se realizará el primer PYME-DE, evento muy parecido al Cyber Day, pero centrado enfáticamente en pequeñas y medianas empresas. Este evento, organizado por la Cámara de Comercio de Santiago, reunirá a más de 70 pymes y emprendedores de todo Chile en un sitio web organizado por categorías para que los clientes los encuentren con facilidad. En un comunicado emitido por la entidad, señalaron que la iniciativa de comercio electrónico fue creada especialmente para apoyar a las pequeñas y medianas empresas, dándoles visibilidad y generando una oportunidad para conectar con más personas a través del canal online. En la plataforma cyber.cl PYME-DE podrán encontrar pymes organizadas por categorías como tecnología, hogar, moda, alimentos, deportes, viajes, entre otros.
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0: El Consejo Regional oficiará a la DGAC para solicitar antecedentes sobre la gestión y seguridad del aeropuerto Cañal Bajo de Osorno. La acción busca fiscalizar deficiencias denunciadas en el espacio para usuarios y usuarias y el resguardo del equipamiento.
2: La región del Biobío.
0: El SAC levantó las cuarentenas por influenza aviar tras completar el periodo de vigilancia epidemiológica en aves de Traspatio, en Negrete y Los Ángeles. Todos los muestreos resultaron negativos, manteniendo un vacío sanitario en las comunas afectadas.
2: La región de Tarapacá.
0: Una sesión del Sistema Táctico Operativo Policial reveló una baja de 8,8% en los delitos de mayor connotación en Iquique y la región. Autoridades definieron operativos conjuntos para reforzar la seguridad durante el segundo semestre.
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0: Vecinos de Longueuil, en Concepción, denuncian que más de 20 perros sufren un grave abandono por parte de una residente. Ante la falta de alimento, los animales incurren incluso en canibalismo y atacan a mascotas del sector. Auri Morales nos cuenta más de esto.
3: Vecinos del sector Nonguén, en la ciudad de Concepción, denunciaron un grave escenario de maltrato animal que afecta a más de 20 perros en las cercanías del terminal de buses Las Bahías. De acuerdo con la comunidad, los canes permanecen bajo la custodia de una mujer que reside en el lugar en condiciones irregulares y sin brindarle los cuidados básicos. La falta de alimento, agua y luz eléctrica en la vivienda lleva a los animales a sobrevivir en un estado crítico. Ante la desesperación provocada por el hambre, la jauría comenzó a atacar a otras mascotas del barrio e incluso a devorarse entre ellos mismos durante las noches. Esta problemática se extiende desde hace más de 2 años. Los vecinos manifiestan un constante temor por la seguridad de sus familias y mascotas, alertando además sobre los riesgos sanitarios que genera el permanente hacinamiento e insalubridad. A pesar de que Dirigencias Sociales ha ingresado denuncias ante la Municipalidad de Concepción y la Policía de Investigaciones bajo la Ley de Tenencia Responsable, los vecinos sostienen que hasta el momento no se han implementado soluciones concretas.
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0: Gendarmería anunció la instalación de un sistema de inhibición de señal telefónica de última generación en la cárcel de Puerto Montt. La medida busca frenar las estafas y el crimen organizado operado desde el penal Alto Bonito. Eso es todo por el momento. Nos encontramos en la siguiente edición de Noticias.
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6: Ahí vamos.

0: 2:04.
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0: 2:30. 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
3: Diego W. Urrutia, poeta, pintor y embajador chileno, nace un 8 de julio de 1887. Su destacada trayectoria llega a su fin un día 13 de noviembre de 1967. El nombre de Diego W. Urrutia, medio siglo más tarde, reaparece en nuestra comunidad de Litueche gracias a la inauguración de la escuela que lleva su nombre, de carácter particular subvencionada. Un equipo de profesionales día a día brinda su apoyo a diferentes niños y niñas de nuestra comuna, siendo la fonoaudiología uno de sus fuertes en la formación preescolar.
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1: 3:01.
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Hola, hola. ¿Cómo están? ¿Cómo están todos ustedes? Como muy, muy buenas tardes. Esta tarde con amenaza de lluvia. Bueno, llovió todo el día un poco. Estamos en invierno, Carol. Enchúfate. Buscan. Buscan, por eso estaban golpeando. Oigan, chiquillos, ¿cómo están? ¿Cómo está este día ya de día miércoles? Ando un poco perdida con los días, como siempre. ¿Cómo están ustedes? Aquí en la Radio Rosario 92.7 del Dial y en su señal online rosariofm.cl, donde se siente la buena música. Vamos a saludar esta tarde a todos nuestros amigos, ¿no es cierto? A nuestros amigos de Cartagena, Santa Mónica, Pailimo, La Cueva, Quilentaro, El Valle, Hidango, Paso el Soldado, Caserío de Talca, Ranquilco, San Vicente, Picaflor, Piedra Partida, La Villa, El Cusco, Matancilla, Pulín y a todos quienes nos escuchan a través de la 92.7, como les decía, y a través de la radio Rosario, rosariofm.cl en la señal online. Oye, chiquillos, no sé si están al tanto, decretan alerta sanitaria en 13 regiones de Chile. Estas serán las comunas más afectadas. El Ministerio de Salud, el MinSal, declaró por primera vez una alerta sanitaria por antivirus en Chile. En esa misma línea, el organismo señaló que estará vigente desde ayer hasta el 31 de julio del 2027. O sea, por un año, 365 días, estará esta alerta sanitaria entre las regiones de Atacama y Magallanes. Debemos señalar que la medida responde al aumento en la letalidad de la enfermedad y también considera una situación de multiamenaza sanitaria. Esto debido a la circulación simultánea de virus como el dengue, zika, chikungunya, fiebre amarilla e influenza aviar. Según informó la Subsecretaría de Salud Pública, Alejandra Pizarro, hasta la semana pasada se registraban 46 casos confirmados y 18 fallecidos, lo que representa una letalidad del 39%, muy por encima del 18% registrado durante el 2025. La alerta permitirá reforzar la vigilancia epidemiológica, agilizar la contratación de personal, adquirir insumos de forma expedita y fortalecer las acciones de prevención. Desde el MinSal recalcaron que no significa que exista una epidemia, sino que busca mejorar la capacidad de respuesta frente al riesgo sanitario. Además, las autoridades reiteraron el llamado a extremar las medidas de prevención, especialmente en sectores rurales y semirurales, donde habita el ratón colilargo. Hoy yo también conozco otro ratones que habita ya, nada, principal transmisor de antivirus. Por último, debemos recordar que el objetivo es agilizar la compra de insumos, contratar personal de manera directa y coordinar recursos con rapidez frente a riesgos graves de salud pública, desastres naturales o brotes epidémicos. Por eso se declara esta alerta sanitaria. A veces las alertas sanitarias se promulgan o se declaran para esto, solamente para tener materiales y poder tener medicamentos y todos los implementos en caso de que pase algo más allá, que me parece una buena medida, precaución, una medida precautoria. Así que eso, pues, chiquillos, esto lo declararon ayer por la tarde, va a estar vigente hasta el 31 de julio del 2027 y hay que mantener siempre los cuidados, lavarse las manos. Cuando uno ventila un lugar que ha estado cerrado por mucho tiempo, tener las medidas, ojalá usar mascarilla y todo eso, porque el anta es un virus del aire. Entonces hay que tener ojo, no porque el ratoncito pase por las manos, por la boca, que también puede ser una forma de contagio, pero el antivirus es un virus que vuela, polula en el aire y que es fácil el contagio. Y como estuvimos viendo, igual es bien

mucho tiempo cerrada. Todo eso, usar las medidas de precaución. Usar mascarilla, guantes si pueden, a lo mejor humedecer el espacio que van a limpiar o usar trapero húmedo para que no polule eso que sueltan las fecas del ratoncito. Ya, entonces hay que tener harta precaución, porque si estamos en una alerta sanitaria por un brote de antivirus, hay que cuidarnos, ya, porque es como rápido, actúa rapidito y complica los pulmones, el sistema respiratorio. Entonces a veces hasta se puede confundir con un estado de resfrío o gripe o una bronquitis. Entonces por eso tengan harto cuidado, no se acerquen a lugares donde sepan que andan muchos ratoncitos. Nosotros vivimos en el campo, por ende tenemos ratoncitos colilarga por ahí, así que ojo chiquillo, a cuidarse harto. Y vamos a empezar esta tarde, como yo les comentaba ayer, con esta dinámica de un día vamos a escuchar puros grupos musicales. Hoy día nos toca miércoles de grupos musicales. Vamos a escuchar, ¿a quién vamos a empezar? Con Rata Blanca, con Para Marcela. Esta dedicatoria, que ya lo había mandado ayer, pero ayer era día de hombres. Entonces, Marcela, Rata Blanca, mujer amante. Eso es para ti.

Amigas, amigos, ya estamos de vuelta aquí en este programa de la tarde. Quiero invitarlos a que manden sus saludos a través de Facebook, sus publicaciones, mándennos sus saluditos si quieren saludar a alguien esta tarde de día miércoles. Mitad de semana, ya pronto a terminar el mes, a prepararse que viene agosto y las lluvias continúan, amigos míos. Los WhatsApp para enviar los saludos al más 569-4517-0693 o al más 569-9706-0000. Recuerden, esta tarde estamos programando solo grupos musicales. Es una apuesta que tenemos acá, vamos a ver cómo nos resulta con sus pedidos. Ya mis chiquillos, mi gente bella, comuníquense con nosotros y así mandan sus saluditos de cumpleaños y todo. Vamos a saludar esta tarde a nuestros auspiciadores. 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Amigos míos, vamos a escuchar esta tarde también una petición especial con un dedicado acá. Déjeme buscar, que es el grupo Locomía, un mix o una canción de Locomía para Mauro, con mucho cariño de todos sus amigos.

Ya, chiquillos, aquí de vuelta. Oye, ¿ustedes sabían que cuáles son las razas de perros más peligrosas para los niños? Con el adiestramiento adecuado, ningún animal es peligroso. Pero es cierto que hay razas que por sus características genéticas y morfológicas pueden llegar a ser peligrosas si no se adiestran adecuadamente. En algunos países incluso hay leyes que regulan requisitos especiales para determinados perros. Ahora les voy a comentar cuáles son las 20 razas con las que hay que tener más cuidado. Lo vamos a dividir en dos tandas ya, porque si no se va a hacer muy monótono. En dos tanditas vamos a dividir estas 20 razas porque vamos a dar a conocer algunos rasgos de los animalitos. Empezamos con los pitbull. El pitbull es una raza conocida por su fuerza y suelen ser agresivos con otros perros. Pueden ser propensos a morder a humanos. En muchos países tienen legislación específica por considerarlos una raza potencialmente peligrosa. En Malta son ilegales, mientras que en España, Colombia y Chile es obligatorio sacarlos a pasear con bozal y correa. El Rottweiler. Su fuerza excepcional es un factor de riesgo que no debe ser descuidado. Es por esta razón que los expertos recomiendan para la raza la capacitación formal y amplia socialización, elementos esenciales para todos los Rottweiler. Es una de las 8 razas potencialmente peligrosas según la legislación. Pekinés. El pekinés es un perro diminuto y si los niños lo tratan con poca suavidad no lo van a tolerar mucho tiempo y atacará para defenderse. Son muy posesivos de su comida y juguetes y les gusta ser el centro de atención, por lo que pueden ver a los niños como competencia. Bull Terrier. No es un perro de mal temperamento, pero tiene muchísima fuerza y necesitan mantenerse activos constantemente. No es buena idea dejarlos solos por mucho tiempo y no deben estar con niños sin supervisión. El dogo argentino es una de las 4 razas prohibidas en el Reino Unido. Los ataques a humanos no son frecuentes, pero debido a su gran fuerza, si ocurren pueden ser muy graves. Es importante educarlos y socializarlos desde el primer día, ya que esto reduce considerablemente los riesgos. El Tosa Inu es un perro muy grande, robusto y leal. Su relación con los niños es buena y no representan un peligro debido a su temperamento. El problema es su tamaño. Puede lastimarlo sin querer cuando juega o corre, con lo que es importante supervisar a los niños y explicarle cómo deben tratar al perro. El Akita. En el caso del Akita, el problema no son los niños de la familia, sino las visitas. Es una raza muy protectora y puede que perciba a familiares o amigos del niño como una amenaza. Es fundamental el adiestramiento para socializarlo. El San Bernardo. Son perros tranquilos y pacientes, pero son conscientes de su tamaño y ese es un problema, porque son verdaderamente muy grandes y son capaces de tumbar a un niño al suelo con mucha facilidad. El dálmata. No es recomendable para niños pequeños, ya que al jugar puede ser brusco y ocasionar daño sin querer. Es muy importante que el perro esté socializado y sepa cómo tratar a los niños y los niños sepan la manera correcta de jugar con él. El Shih Tzu. Este es un caso muy particular. Son perros muy pequeños y tienen muy poca paciencia. Suelen jugar mucho con los pies de los humanos. Debido a su tamaño, existen chances de que los niños se tropiecen con ellos y los pisen. El Doberman. Los Doberman son muy protectores de su familia y es poco probable que ataquen a un niño al que conocen y aman. Pero sí pueden llegar a atacar a algún familiar o amigo del niño al considerarlo una amenaza, cuando a lo mejor solo están jugando. Y en este primer bloque, chiquillos, estos son los 10 razas de perros. Vamos a continuar con las otras 10 después de la tanda comercial para que no nos atrasemos con nuestro programa. Así que continuamos después de la vuelta de la tanda, nombrando cuáles son los otros 10 perros que nos faltan en este listado de 20.

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3: 3:37.
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3: 3:41.
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0: Ya, mis queridos amigos y amigas, le ha dado un infarto. Oiga, vamos a saludar a quienes están conectados acá por diferentes medios, redes sociales, por Facebook, por Instagram, que mandan saluditos por ahí. Vamos a saludar a Don Scanner de Linares, Freddy Garay de San Bernardo, Lorena Machuca de Melipilla, Jennifer Sáez de San Bernardo, Karen Garrido de Quilicura, la señora María Bustamante, Marisol Chamorro de Chimbarongo, de Paso del Soldado tenemos Raquel Jiménez, Tránsito Flores, Alberto Flores, Miriam Durán, la señora Alicia Brito, Marco Antonio Liquitay, Don Sergio Barraza, Juan Rubio y Karen Donoso. A ellos los vamos a saludar esta tarde con un gran aplauso, maestro. Eso, y a todos quienes están conectados a través de la radio esta tarde de día miércoles. Vamos a seguir con el tema de los 20 perros que dicen que son más peligrosos para los niños, ¿ya? Vamos a seguir, terminamos con el Doberman. Vamos con el Toy Spaniel inglés. Son perros amables, pero que no tienen la paciencia para jugar con niños durante mucho tiempo. Son muy delicados y no les gusta que los traten en forma brusca. Weimaraner. Se trata de una raza muy inteligente, pero que necesita un entrenamiento riguroso y que el dueño sea dominante. Si no se ejercitan lo suficiente, pueden ser demasiado bruscos a la hora de jugar con los niños. Blues Mastiff. El Blues Mastiff es un perro muy grande, es amistoso, con lo cual su temperamento no es un problema, ya que son tolerantes. El inconveniente puede venir debido a la diferencia de tamaños. No es una buena idea que jueguen con niños pequeños, especialmente sin supervisión. Chihuahua. El Chihuahua no es un gran compañero para los niños. Son frágiles y delicados, y si se sienten molestados mientras juegan, pueden llegar a morder. También son muy celosos y territoriales. El Chau Chau es una raza extremadamente temperamental, con la cual hay que tener cuidado en varios aspectos. Los niños deben tratarlo con mucho respeto. No hay que molestarlo mientras come o duerme. Bueno, a ninguno de ellos yo creo también. Ni tirarle el pelo ni de las orejas. El Fila Brasilero es un perro protector muy fiel con su familia y que tiene extrema cautela con los extraños. Su temperamento es muy fuerte. Es un perro considerado peligroso en España, Argentina, Chile, Colombia, Reino Unido, donde están directamente prohibidos. En Australia, Alemania, Venezuela, entre otros países, el Fila Brasilero. Ah, ya saben, chiquillos, aquí están prohibidos. El Galgo Inglés. El galgo inglés o Greyhound es un perro muy tranquilo, rápido y le gusta la calma y la tranquilidad. Por esa razón no son buena idea para familias con niños pequeños. Aunque si tienen niños de más de 6 años que saben cómo tratar al perro, no debería haber problemas. El Husky Siberian. Son perros muy bonitos y excelentes compañeros. Su temperamento es muy tranquilo, pero no son ideales para familias con niños pequeños, ya que suelen jugar bruscamente y pueden herir a los chicos sin intención. El Jack Russell Terry es un perro demasiado activo, con lo cual no es recomendable para personas sedentarias, dueños primerizos o familias con niños pequeños menores de 6 años. Y así es, chiquillo, ya hemos repasado las 20 razas que son denominadas más peligrosos para los niños o que compartan con niños de diferentes edades. Pero, como siempre, queda a disposición de la familia. ¿Qué mejor que tener uno callejero? Ah, ¿qué mejor que recoger uno de un orfanato? Como les decía yo el otro día, del orfanato de perros. Y así también ayudamos a la Fundación Huellita. Hoy hay una colecta de la Fundación Huellita. La voy a pedir que me la manden para que así podamos ayudar. Hacen una labor súper, súper favorable dentro de nuestra comuna, la Fundación Huellitas. Ellos siempre están pidiendo ayuda porque es una fundación sin fines de lucro. Entonces, ellos tienen que buscar ayuda, tienen que, porque no puedes mantener a todos los perritos o gatitos que recogen en la calle. Y eso nos ha ayudado en una enormidad, chiquillos, a todos los animaleros, que esta fundación recoja los animales, porque si no andan en los prados sueltos, comiéndose la ovejita o las vaquitas o mordiendo los animales por ahí. Por eso es importante. Porque acuérdense que si tenemos mascota, si tenemos perrito, tenemos que ser responsables. Como les decía yo el otro día, en esta comuna pasa mucho que dejan a los animalitos botados. A veces se van los dueños de la casa por X razón y el perrito queda ahí solito. Y son los vecinos al final los que se terminan haciendo cargo. O esta fundación que nos ayuda un montón, Fundación Huellita. Ya, chiquillos, vamos. Me pidieron un tema para dedicar. Es el... Déjenme. Dice de Matías...
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0: Ay, si es mi... yo soy así. Me ha despistado, tengo que leer, si no se me olvida. De Matías Paralina. Café Tacuba, cómo te extraño. Así que vamos con ese tema.

0: Oye, chiquillos, ya estamos de vuelta, van a ser las 4 de la tarde. Hoy que pasa rápido el tiempo. Vamos a hacer un programa de 5 horas. Me miran feo aquí. Toda la tarde compartiendo con ustedes. Vamos a hacer programa de no solo conversación y temas, vamos a hacer programa de venta, programa de todo lo que no se ocurra. Vamos a escuchar como a Pablito Aguilera en la radio Pudahuel. Todos los programas que hace Pablito Aguilera los vamos a hacer nosotros aquí en la radio. Ah, ¿se imagina? Todo el día aquí la Carol en la radio.
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0: Espero que el jefe no me esté escuchando. El jefe no me esté escuchando, es broma. ¡Es a broma! Oye, vamos a seguir aquí a nuestros auspiciadores, porque sin ellos no tendríamos programa, chiquillos. Qué importante es fomentar el comercio de nuestra comuna y de nuestros alrededores. Esa sí es mi característica, mi empoderamiento. Poder ayudar a que la gente crezca en sus negocios. Ese es mi lema, ya, lo voy a cambiar. Ahí vamos a hacer la tarde nuestra, vamos a poner el empoderamiento del Litueche. ¡Ah! Buena. 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Y sigamos escuchando buena música aquí en la tarde nuestra. Teníamos un pedido. No sé si esta es la que tenemos para Tamara Frontera, un 100%. ¿Es esa? Justo. No sé. Ya, vamos a escuchar ese temita y si no es, se lo buscamos. Ya, ahí va.

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1: 4:10.
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Amigos míos, mis queridos, ya estamos aquí de vuelta. Ahí, ¿cómo nos escuchamos ahí bien? Ustedes tienen que poner dedito para arriba, dedito para abajo, ¿ya? En el post del Facebook. Oye, hoy día 29 de julio se celebra el Día Internacional del Tigre. Se celebra para crear conciencia sobre la conservación de esta especie en peligro de extinción y promover la protección de su hábitat natural, fomentando programas de reproducción y liberación en vida silvestre. También hoy es el Día Internacional del Mal de Amores, fecha no oficial que busca visibilizar experiencias de desamor y promover la reflexión, el autocuidado y el humor frente a rupturas sentimentales. Ahí está, también tiene un día todas esas personas que sufren de mal de amores. También hoy es el día de la lasaña. Con nada dedicado a homenajear este plato tradicional italiano, reconocido y disfrutado en todo el mundo. Ya saben, chiquillas, si no saben qué preparar mañana, lasaña. Celebran ustedes mañana. Algunas celebraciones internacionales. En Argentina, el Día de la Cultura Nacional, en homenaje al escritor y político Ricardo Rojas, fallecido un 29 de julio de 1957. En Perú, están todavía celebrando, el 29 de julio se celebra el Día de las Fuerzas Armadas y la Policía Nacional. Ayer fue el cambio de mando en Perú, si mal no recuerdo, pero era en estos días, así que seguramente fue ayer. Esta fecha. En Chile, el Día Nacional del Recolector y Recolectora de Residuos Domiciliarios, reconociendo la labor de quienes mantienen la limpieza urbana. Así que un saludo, pero un saludo caluroso y grandioso a todos los recolectores y recolectoras de residuos domiciliarios, chiquillos. Porque pucha, que es importante esta labor. O sea, perdón, yo me saco el sombrero de los hombres y mujeres que trabajan en todo lo que son las limpiezas de nuestras calles, la recolección de basura, de nuestros residuos domiciliarios, todos los recolectores, todo hoy día se merecen tener un día. Y espero que las empresas para las cuales trabajan también se le conmemore, porque qué importante, si no estaríamos llenos de ratones, llenos de basura, llenos de mugre, de malos olores, de enfermedades. Así que no, se agradece un montón. Desde mi parte, realmente yo les doy las gracias a todos ellos por su enorme labor y porque tienen que estar aguantando los olores de cada una de nuestras casas, que se llevan ahí adentro de un camión colgando a los pobres. Así que se agradece por su trabajo. En Estados Unidos hoy día se celebra el Día de las Alitas de Pollo. Así que se celebra hoy. ¿Don Mario? Sí, un pequeño movimiento. Ya, celebrando la popularidad de este platillo originario de Buffalo, Nueva York. Así que las alitas de pollo, hoy día vamos todos a comer alitas de pollo. Si algún auspiciador que nos está escuchando quiere ser auspiciador, aquí lo podemos pasar. Puede mencionar sus alitas de pollo. Pasó el dato, dijo. Así es, mis queridos amigos. 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Así es. 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
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Sigamos escuchando buena música. Vamos con los dedicados también que nos están pidiendo aquí los chiquillos. Deme un segundo que... yo tengo que leerlo, porque si no se me olvida. ¿Con cuál vamos primero, maestro? Cualquiera, el que yo quiera. Muy bien. Entonces, vamos con Marcela, Soda Stereo. Ella nos trátame suavemente. Ese temita, por favor. Para Marcela, con cariño, acá en la Radio Rosario.

Oye, chiquillos, ya el tiempo a esta hora es litueche. A ver, voy a corroborar estos datos porque mi informe dice 15 grados. ¿El suyo? ¿En el centro de Litueche? Actualmente la temperatura es de 15 grados, la sensación térmica de 15 grados, este 29 de julio. La humedad relativa del aire del 84%. Vientos de 11 kilómetros por hora. Igual hay una alerta de vientos. Viene un frente de mal tiempo, ¿cómo le llaman? ¿Lo califican? Etapa 3, zona 3, algo así. Pero es 3. El de la semana pasada fue 5, este es 3. ¿Ya? La calidad del aire es buena. Tenemos precipitaciones del 50%. Hay harta humedad, se siente, ¿ah? Se siente la humedad en el aire. A veces como cuando se siente, y en el verano vamos a estar todos, dice, ¡ay, que hace calor, que el calor, que el calor! Le ha puesto 40 grados de temperatura. No, nunca tanto. Ojalá Dios quiera no sea tanto. Así que todos vamos a tener que hacer viajes especiales a la playa por el día. Así es. Oiga, acá dice, nuevo sistema frontal llegará durante la semana. La DMC informó que tras el paso del sistema frontal actual se espera un breve periodo de estabilidad entre miércoles y jueves en la zona centro-norte. Sin embargo, un nuevo sistema frontal ingresará el miércoles por la zona sur y avanzará hacia la zona central durante el viernes, con posibilidades de alcanzar incluso la región de Coquimbo durante el fin de semana. Este frente llegará acompañado de un río atmosférico, aunque de menor intensidad que el evento anterior, ya que perderá categoría antes de ingresar al continente. Además, comenzará con una isoterma cero alta, cercana a los 3.500 metros en el norte, la que posteriormente irá descendiendo durante el desarrollo del evento. ¿Qué es la isoterma? Yo aprendí lo que era la isoterma. Es a la altura que cae nieve. Si la isoterma es más baja, o sea, a menor altura de la isoterma, de que llegue a cero grado y que caiga nieve, para decirlo de forma sencilla. Siempre recomiendo, o sea, cuando es la primera lluvia me decían que tenía que ser como a los 1500 metros de altura del nivel del mar. Ya, porque si es más arriba, después, bueno, si es más arriba igual se provocan los derrumbes, estas cosas. La avalancha y todo eso. Porque cae nieve más arriba y provoca los derrumbes. Ya, entonces eso, me desconcentro yo. Hacemos un centrum para la memoria, me hace falta. entonces, como les decía, la isoterma cero alta, cercana a los 3.500 metros en el norte, que eso dice que va a nevar a 3.500 metros de altura, la que posteriormente irá descendiendo durante el desarrollo del evento. La institución señaló que aunque el nuevo sistema presenta características moderadas a fuerte, no tendría la intensidad del evento ocurrido entre el 14 y el 21 de julio, cuando el río atmosférico mantuvo una alta intensidad durante todo su desplazamiento hacia Chile. Menos mal, chiquillos, va a llover. Lo que digo yo, que llueva. Me encanta la lluvia porque nos ayuda a todos. Pero que llueva de a poquito. Será mucho pedir. Que llueva de a poquito. De los 7 días, que llueva 3. Para que nos deje trabajar. Porque hay muchos emprendedores en la comuna y en todo el país, en realidad, que la estamos pasando más o menos. Yo me sumo a toda esa petición de la lluvia, porque sí sé, porque suponte los feriantes ayer de acá de la feria, se puso a llover a cántaro como a las 2 de la tarde, o un poco antes. Y tuvieron que desarmar su puesto y no pudieron vender su mercadería. Hay personas que trabajan solo ese día y se mantienen todo el mes con eso. ¿Por qué? Porque no tienen redes sociales, por un montón de cosas. Entonces igual es importante, chiquillos, como yo siempre les digo, apoyar al comercio local, a los negocios establecidos que trabajan en el centro, porque acá se nos llenan a las calles de agua y no viene nadie a comprarnos. Entonces es importante que en este programa y todo el resto nos pueda apoyar. Y nos pueda, porque hay gente que sí tiene las espaldas y hay otros que lamentablemente no tienen las espaldas para pasar un invierno como el que estamos pasando. Entonces es importante que si necesitamos comprar alguna cosita, sea por poquito que sea,
no vayan fuera de la localidad. Nosotros tenemos buenos productos acá. Yo me he dado cuenta, Litoeche maneja muy buena calidad de productos. Y como les digo, los negocios establecidos que pagan patente, que pagan permiso, que pagan sus impuestos, también merecen que nosotros los apoyemos. Y como les digo, los feriantes también necesitan nuestro apoyo y que les compremos lo que tengan, verdura, ropa, calcetín, lo que haya en la feria y que los podamos ayudar. Porque tampoco tenemos nuevas fechas, porque como hay lluvia, que vienen, que nos avisaron que viene mucha lluvia en agosto, también va a ser difícil el trabajo de ellos, ¿ya? Y de todo en general, de todos los que tenemos que salir a trabajar, los que trabajamos en oficina, en nuestros negocios, en nuestros espacios, de la misma gente que trabaja en el municipio, en el hospital, en el mall, en el supermercado, en todos lados. Entonces, todos estamos pasando por lo mismo, pero si tenemos que comprar algo, ojalá nuestra primera opción sea Litoeche, la gente acá. Así que eso, ¿ya? Ese era mi aviso para el día de hoy. Ya, chiquillos, sigamos escuchando buena música aquí en la 92.7, tu radio Rosario.

0: 4 y 41 minutos.
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0: Temperatura 11 grados.
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Hoy día estamos celebrando a Don Celso. Celso. Todos los Celso, un cariñoso saludo. 29 de julio del día 210 del año en el calendario gregoriano, en un año no bisiesto. Faltan 155 días para que finalice este año 2026 y esta es la semana 2953. La UFC mantiene 40.844,79 centavos. El dólar observado 936,16 centavos. El euro 1.066 pesos con 12 centavos. Y la UTM para el mes de julio 71.649 pesos. Algunos avisitos. A ver, tenemos aquí Salud Litueche. Recuerden que la campaña Toma de Paz Prevención del Cáncer Cuello Uterino para el sábado 8 de agosto a las 8:30, 13 horas en el Centro de Salud Baltasar Oyarzún. El operativo Toma de Test Rápido de VIH también se traslada para el día sábado 8 de agosto a las 8:30 de la mañana. Recuerden que se han activado todos los talleres estos días, así que ahí está disponible. Ya, también tengo un avisito de utilidad pública. 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Ya, amigos míos, vamos a seguir escuchando buena música. Los pedidos que quedaron ahí pendientes de nuestros amigos, vamos a escuchar una rancherita, esta que se llama Loca. Loca, loca, loca.

0: Ya, mis chiquillos hermosos, lindos, lindos, mis chiquillas guapas que están en casita o las que todavía están trabajando, a quienes tenemos algo, ya me están avisando de que tenemos antes de irnos. Déjenme mirar. Yo le digo, yo soy más lenta para esto de la tecnología. Ya, con paciencia, por favor. ¿Qué tenemos aquí? ¿Qué
1: Dos mil
0: tenemos?
1: años más
0: Dos
1: tarde.
0: mil años más tarde. No tengo nada en el mío, no me aparece. No me aparece nada. Ya. Ya. Espérenme, chiquillos, que estoy aquí tratando de. Ah, ya. Listo. Ya, como ya estamos terminando nuestro programa, vamos a saludar a todos quienes han estado. Ya, pues no me tabulla, ve que me desconcentro yo más encima. Estoy anotando aquí porque si no anoto se me olvida. Ya, vamos a saludar a todos quienes nos han acompañado esta tarde, chiquillos. A todos los que han programado sus canciones. Que me encanta, lindos, lindos, preciosos. Por eso ustedes atrévanse. Atrévanse, chiquillos, a mandar sus canciones a través del WhatsApp o a través de un mensajito. Oh, yo quiero escuchar este tema. Oiga, sabe que hace tiempo que no escucho esta canción. ¿Usted la podía tocar en la radio? Así. Ya, así, yo nosotros buscamos los temas y nos demoramos segundito en poder programarla. Pueden pedirlo al más 569-9706-0000 o al. Se me pierde siempre el otro teléfono. Espérenme un poquito. Uy, que estoy lenta hoy día. Más 569. No, espérenme. Al tiro les doy el otro número. Tomen nota, es que les di tiempo para que fueran a buscar el lápiz. ¿Ya? Al más 569-4517-0693 o al más 569-9706-0000. Chiquillos, si están reprogramando un bingo, una actividad, si están reprogramando un almuerzo beneficio, ese tipo de cosas, o si tienen un almuerzo a beneficio y quieren que nosotros pasemos el avisito. Sin ningún problema, los días jueves o los días viernes nosotros damos ese servicio. Ya de pasar, si tienen bingo a beneficio, ya sea de algún curso del colegio, de alguna persona, todo eso, ustedes nos mandan el avisito y nosotros lo pasamos aquí en la radio. Chiquillos, si quieren vender algo de ocasión, si necesitan vender algo de ocasión, también mándennos un mensaje y acá les pasaremos el datito, como estamos pasando ese datito de la venta de la camionetita. Así que no hay ningún problema. 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

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Y ya, mis chiquillos lindos, llegó el final de nuestro programa este miércoles 29 de julio. Esto fue todo por hoy. La aventura continúa esta tarde con nuestros programas de la tarde. De 7 a 8, La Pulga Mexicana con todos los corridos tradicionales. Y de 8 a 9, Jóvenes de Ayer con toda esa música que te hace recordar momentos de antaño. Chiquillos, también vamos a saludar, como les decía, a quienes nos acompañaron esta tarde. Don Scanner de Linares, Freddy Garay de San Bernardo, Lorena Machuca de Melipilla, Jennifer Saez de San Bernardo, Karen Garrido de Quilicura, María Bustamante, Marisol Chamorro de Chimbarongo, Raquel Jiménez, Tránsito Flores, Alberto Flores, Alicia Brito, Marco Antonio Liquitay, Miriam Durán, Sergio Barraza, Juan Rubio, Karen Donoso, Yari, Claribel Flores. A todos ellos un caluroso saludo de aquí, de su amiga Carol, de la radio Rosario 92.7 del Dial y en su señal online rosariofm.cl. Que tengan una excelente tarde y nos volvemos a encontrar mañana de 15 a 17 horas en vivo. Que cada día de este mes esté lleno de momentos inolvidables, que Dios les bendiga y les proteja. Un abrazo fraterno de su amiga Carol. Y vamos a escuchar para terminar un pedido que si no... No se me pueden olvidar los pedidos porque esto lo hacen ustedes, así que espérenme. Es el tema se llama ¿cómo se llama? No se llama un 100%. Así se llama, un 100%. Para Tamara del grupo La Frontera. Ahí está el tema, Tamara, para que disfrute esta tarde.

0: casi, casi sin darnos cuenta, ya comienza a despedirse Carol con su programa La Tarde Es Nuestra. Que tenga una excelente tarde, una noche tranquila y un muy buen descanso. Nos encontramos en la próxima, porque la tarde siempre es nuestra en Radio Rosario, la radio de Litueche.
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3: 5:04. Primera. 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

0: 5:31. Primera.
1: Temperatura 12 grados.
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2: Hola, ¿qué tal? ¿Cómo están? Soy María Belén Araya y les doy la bienvenida a este informe de noticias donde hablaremos que el presidente José Antonio Kast promete inicio de la reconstrucción tras el sistema frontal en la zona norte. Hablaremos además que Cernac lanzó un cotizador de productos esenciales para enfrentar emergencias. Sabremos además sobre el vietnamita fallecido en Talcahuano. ISP confirmó que tenía malaria y descartan ébola y además levantan cuarentena.
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2: Durante su primera cuenta pública al mando del Ministerio de Salud, la ministra May Chomalí dio a conocer importantes avances y compromisos en materia sanitaria, destacando la cobertura contra el cáncer como una de las prioridades centrales del organismo para los próximos años. En la instancia se detalló un balance de las medidas recientes y la proyección estratégica para responder a una patología que hoy representa una de las principales causas de muerte en la población nacional. Refiriéndose a la urgencia asistencial de este problema sanitario, la secretaria de Estado enfatizó que la espera prolongada de un paciente oncológico constituye una emergencia de salud pública y requiere una respuesta extraordinaria del Estado.
3: El 15 de abril de este año declaramos alerta sanitaria oncológica, reconociendo que la espera prolongada de un paciente oncológico constituye una emergencia de salud pública y requiere una respuesta extraordinaria del Estado. Con esta medida, fortalecimos la capacidad del sistema para responder de manera más oportuna y equitativa, acercando la atención oncológica a las personas y reduciendo las brechas de acceso a los distintos territorios.
2: En ese sentido, el anuncio de mayor impacto fue la confirmación de que la totalidad de los cánceres será incorporada de forma progresiva al Plan GES en el decreto correspondiente al periodo 2028-2031. Esta medida busca ampliar de manera sustantiva las garantías explícitas para diagnósticos y tratamientos que actualmente no están contemplados en la oferta garantizada del sistema público y privado. A la par de esta medida estratégica contra el cáncer, la autoridad sanitaria anunció una nueva garantía orientada a diversificar las alternativas terapéuticas para los pacientes con VIH. Asimismo, desde el Ministerio confirmaron que continuarán fortaleciendo el financiamiento de tratamientos de alto costo mediante la Ley Ricarte Soto.
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0: El Servicio Nacional del Consumidor lanzó un cotizador de alimentos e insumos de emergencia, una herramienta que se encuentra disponible en su sitio web y permite comparar precios de productos esenciales según región, comuna, categoría y características específicas. La iniciativa busca entregar información clara y transparente a los consumidores. La directora nacional subrogante del CERNAC, Carolina González, indicó que contar con esta información hace la diferencia al momento de organizar las compras.
1: Sabemos que enfrentar una emergencia ya implica suficiente preocupación para las familias, por lo que contar con información clara sobre los precios de productos esenciales puede hacer la diferencia al momento de organizar las compras. Esta es una herramienta que permitirá a los consumidores realizar búsqueda de productos esenciales por región, comuna, categoría, producto y características, con foco especial en las zonas afectadas por la contingencia climática.
0: Entre los artículos disponibles para cotizar se encuentran agua embotellada, harina, arroz, aceite, papel higiénico, cloro, pilas, productos de higiene y artículos de limpieza. Si bien la plataforma fue creada especialmente para apoyar a las zonas afectadas por la contingencia climática, esta herramienta fue diseñada con un enfoque escalable, por lo que su cobertura podría ampliarse a todo el país. El monitoreo de precios comenzó el 27 de julio y se realizará de manera continua, excepto los fines de semana. Para ello, considera información de distintas cadenas de supermercados presentes en las regiones analizadas con el propósito de observar los comportamientos de los precios. La campaña solidaria Juntos Nos Movemos por Chile inició una colecta para apoyar a las familias afectadas por el sistema frontal. Los recursos permitirán entregar kits de sanitización y alimentos para la remoción de escombros en las zonas damnificadas. Las donaciones se realizan a través de la Corporación de Organizaciones Solidarias, RUT 65.018.488-2, mediante la cuenta corriente número 1001-4 de Banco Estado, escribiendo al correo movidosporchile@comunidad-org.cl.
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0: En Alto Hospicio se realizó la ceremonia de cierre del proyecto Centro Intercultural de Cuidados, el cual benefició a 50 niños y 64 mujeres migrantes del campamento Alto Molle con apoyo social y escolar.
2: La región del Bío Bío.
0: Más de 59.000 estudiantes participan de la campaña de vacunación escolar en la zona. La iniciativa busca inmunizar contra el VPH, difteria, tétanos y tos convulsiva a los alumnos de la comuna de Concepción.

0: Alcaldes de oposición entregaron una carta al presidente José Antonio Kast para manifestar su rechazo a la fórmula de compensación por la exención de contribuciones y solicitar cambios en su distribución. Más al respecto nos cuenta Ornella Mellado.
1: Alcaldes de oposición acudieron al Palacio de la Moneda para entregar una carta al presidente José Antonio Kast, en la que cuestionan el mecanismo de compensación incluido en la discusión de la reforma sobre contribuciones. Los municipios sostienen que la propuesta profundiza las diferencias entre comunas. Al respecto, los alcaldes Tomás Bodanovich de Maipú y Karina Delfino de Quinta Normal señalaron que es una medida injusta y desigual.
2: Es porque no hay manera de defender la propuesta de compensación que está ofreciendo el gobierno. Es una propuesta totalmente injusta, regresiva, que ningún economista serio sería capaz de apoyar.
3: Rechazamos tajantemente la propuesta del gobierno en materia de compensación. Estamos rechazando esta propuesta porque es profundamente injusta y desigual. Porque lo que está proponiendo el gobierno es que mediante impuestos generales que se componen principalmente del IVA, es decir, del PAN que pagan los vecinos y vecinas de comunas como Cerro Navia, Lo Prado, La Pintana, Quinta Normal, estamos compensando la baja de las contribuciones en comunas como Las Condes, Vitacura y Lo Barnechea.
1: Los jefes comunales señalaron que las contribuciones financian más de la mitad del Fondo Común Municipal y advirtieron que el sistema planteado trasladaría el costo del beneficio tributario a comunas con menores recursos. Como alternativa, propusieron que los 200 millones de dólares comprometidos para la compensación se destinen íntegramente al Fondo Común Municipal, dado que esto permitiría distribuir los recursos según las necesidades de cada comuna y no por los efectos de la exención.

0: oposición. Por último, los ediles hicieron un llamado al gobierno a abrir una discusión sobre la nueva ley de rentas municipales y solicitaron al presidente José Antonio Kast ejercer un liderazgo para alcanzar un acuerdo. La Cancillería entregó los antecedentes técnicos ante la Comisión de Límites de la Plataforma Continental para extender la jurisdicción del archipiélago Juan Fernández. De aprobarse el estudio, el país asegurará mayor soberanía marítima. Aury Morales nos cuenta.
1: El ministro de Relaciones Exteriores presentó ante la Comisión de Límites de la Plataforma Continental un informe sobre el territorio que abarca el archipiélago Juan Fernández. Este tendría el objetivo de reclamar y fijar la plataforma continental extendida del archipiélago. En el documento investigativo se prueba que el suelo y subsuelo marino de Juan Fernández cuenta con 200 nuevas millas náuticas, es decir, alrededor de 370,4 metros. Al respecto, Raúl Campuzano, director del Magíster en Derecho Ambiental de la Facultad de Derecho de la Universidad del Desarrollo, remarcó el impacto que tiene este paso para la soberanía de recursos y el liderazgo regional en Chile.
2: De ser acogida, Chile consolidará jurídicamente sus derechos sobre el lecho y el subsuelo marino de esa zona para efectos de la exploración y explotación de sus recursos naturales sin que ello afecte el régimen jurídico de las aguas suprayacentes ni las libertades propias de alta mar. Esta iniciativa reafirma el compromiso del Estado con el derecho internacional, fortalece la seguridad jurídica de sus espacios marítimos y evidencia la relevancia de la ciencia como fundamento de la delimitación de la plataforma continental más allá de las 200 millas marítimas.
1: Si la ONU aprueba este informe, puede significar para Chile un aumento de territorio que suma 71.000 kilómetros cuadrados de suelo marino soberano. Por ende, los derechos de uso de recursos del área, como minerales, biológicos y energéticos. Ahora, esta entrega que contempla el activo interés del país en definir sus límites y fronteras será revisada por la comisión formada por 21 expertos en la espera de un análisis definitivo.

0: El SII estudia apelar para revertir el fallo del Tribunal de Garantía por las querellas por más de 1,6 millones de dólares no declarados por el expresidente de la ANFP, Sergio Jadue. Javier Vera con los detalles.
1: El Servicio de Impuestos Internos, SII, comunicó que estudiará apelar la medida de sobrecimiento definitivo de Sergio Jadue, expresidente de la ANFP, imputado por delitos tributarios vinculados al denominado FIFA Gate. Recordar que la medida impuesta por el 13º Tribunal de Garantía de Santiago puso fin a la investigación de dos delitos tributarios correspondientes a 2014 y 2015. El abogado de Sergio Jadue, Marcelo Hatwa, en conversación con CNN Chile Deportes, se refirió a la decisión del tribunal.
2: Es decir, es un poco...

0: peruano padecía malaria. Con ese diagnóstico definitivo, la autoridad sanitaria descartó que se tratara de ébola u otra fiebre hemorrágica viral, patologías sospechadas inicialmente y que habían obligado a la activación de estrictos protocolos de contención. Más detalles los entregó la Seremi de Salud del Biobío, Isabel Rojas.
1: Tras la aplicación de exámenes del Instituto de Salud Pública que confirman diagnóstico de malaria en este caso y considerando que dicha enfermedad es principalmente transmitida mediante la picadura de mosquitos de género Anopheles infectado con el parásito Plasmodium, que no tiene presencia en la región del Biobío y al que se determinó que no existe el riesgo para la tripulación, se procede a levantar la libre plática de la embarcación para su continuidad al próximo puerto.
0: El marino de 29 años formaba parte de la tripulación de un buque mercante procedente de Singapur y había ingresado a Chile en estado crítico luego de que la embarcación solicitara una recalada de emergencia en el puerto del Biobío. Su delicado cuadro de salud llevó a que las autoridades ordenaran inicialmente el aislamiento preventivo y la cuarentena del barco junto a sus tripulantes a la espera de los resultados de laboratorio. Desde el organismo técnico explicaron que la malaria es una enfermedad infecciosa transmitida principalmente por la picadura de mosquitos del género Anopheles infectados con el parásito Plasmodium. Dado que este vector no está presente en la región del Biobío, se determinó que no existía riesgo de contagio ni de propagación para la población. Tras descartar cualquier peligro epidemiológico, las autoridades sanitarias volvieron a levantar la cuarentena que pesaba sobre la embarcación. Asimismo, se otorgó la autorización para que el buque continúe su navegación y realice el zarpe definitivo hacia su próximo puerto de destino. Al cierre, recordar además que el Ministerio de Salud decretó por primera vez una alerta sanitaria por antivirus. Esta medida corre desde la región de Atacama hasta Magallanes y estará vigente hasta el 31 de julio de 2027.
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0: El Ministerio de Transporte anunció la licitación para instalar una nueva planta de revisión técnica mixta en Carahue. La iniciativa permitirá descentralizar la atención y evitar traslados a otras comunas.
2: La región de Valparaíso.
0: Vecinos de Santa Luisa exigen la instalación de un retén municipal tras sufrir 12 robos violentos en 6 meses. Acusan que Carabineros tarda unos 30 minutos en responder emergencias en la comuna.
2: La región de Tarapacá.
0: La Corte de Apelaciones de Iquique elevó a 100 millones de pesos la indemnización que el municipio debe pagar a la familia de un adulto mayor que falleció tras caer sobre un fierro en una vereda en obras.

0: Desde la región de Atacama, el presidente José Antonio Kast anunció que las obras de reconstrucción en las regiones de Atacama y Coquimbo se financiarán con recursos contemplados en la Ley de Presupuestos 2027. La decisión fue dada a conocer durante una reunión con autoridades nacionales, regionales y comunales en Vallenar. Al respecto, el jefe de Estado entregó más detalles.
1: Esto es un continuo. Tuvimos una anticipación en el uso de los recursos, cosa que aprendimos también de los desastres de Valparaíso y de Biobío por temas administrativos. Los recursos llegaban después de que ocurría la emergencia. En reunión con los gobernadores de las distintas regiones pudimos anticipar los decretos de emergencia, cosa que el 2% del presupuesto regional pudiera utilizarse rápidamente.
0: El Ejecutivo explicó que el proceso se desarrollará en dos etapas. La primera considera la emergencia inmediata con ayudas directas, recuperación de servicios básicos, despeje de caminos y soluciones transitorias para las familias afectadas. La segunda corresponde a la reconstrucción definitiva de viviendas e infraestructura. El ministro de Hacienda, Jorge Quirós, señaló que aún no existe un monto definitivo para la reconstrucción debido a que el catastro de daños continúa en desarrollo. Agregó que los recursos deberán incorporarse durante la discusión del presupuesto 2027, definiendo prioridades y reasignaciones de gasto. La decisión descarta incorporar estos recursos mediante un veto aditivo al Plan de Reconstrucción Nacional, como habían planteado algunos parlamentarios. En paralelo, el gobierno anunció la creación de una mesa técnica para determinar el costo final de las obras y avanzar en la planificación de la reconstrucción.

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1: En la comuna de Puyehue se realizó la cuarta mesa intersectorial de discapacidad e inclusión, reunión enfocada en coordinar acciones de salud, empleabilidad y apoyo social para las personas con discapacidad. Hasta acá dejamos el resumen informativo del día. Nos volvemos a encontrar mañana con más informaciones. Que estén muy bien.
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3: 6:20.
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0: 7:01.
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5: Diego W. Urrutia, poeta, pintor y embajador chileno, nace un 8 de julio de 1887. 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El nombre de Diego W. Urrutia, medio siglo más tarde, reaparece en nuestra comunidad de Litueche gracias a la inauguración de la escuela que lleva su nombre, de carácter particular subvencionada. 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
1: Acá en Lituese estábamos. Sí, ¿cómo están ustedes? Gusto saludarles. Oye, comenzamos la pulga mexicana. Yo hubiese comenzado un poquito antes y ordenado, pero hay amigos que me están se empiezan a comunicar antes. Me mandaron una foto ahí de nuestro fiel auditor. Oye, los picotes son igualitos, ¿ah? ¿Eh? Igualitos. Gracias, don Roberto, por el video enviado, ¿ah? ¿Ese es su amigo nomás? Los tengo en una foto junto a los dos ahí. Ay, ay, ay, oiga. El video se las mandó, ¿ah? Buenísimo. Estoy tratando de compartirlo por acá, copiar el enlace para enviárselo al amigo Ivo. Oiga, amigo, ahora el enlace nomás para que vea. Para que vea nomás. Le mandé el puro enlace en los comentarios, me lo reservo ya, porque si no después. Oye, ya. Ya. Oye, vamos a comenzar con un temito hoy día, aparte de saludarlos, que muchas gracias por acompañarnos, vamos a entrar a Facebook al tiro, pero tengo otra historia, ¿eh? Tiene que ver con uno que le echó la culpa al hermano en la historia de un aeropuerto, ¿eh? Hijo de la maldad, ¿eh? Bueno, y le escribieron una canción en esa época, pues. La compartimos al tiro.

Ya, hoy hasta que logré publicar ahí, ¿eh? Amenazas por acá, comentarios. Oiga, ¿quién es lo que me iba a escribir a él? Escríbalo ahí, ya. Desahóguese. Ay, ay, ay. Oye, saludamos a todas las amistades que están ahí en sintonía, ¿eh? Claro que sí, pues. Ay, son las 19:19. Saludamos a todos nuestros auspiciadores en general, así de una, porque son hartos. Ahora va a estarlo así nombrando, pues. Vamos a compartir un temita mientras ustedes escriben ahí en el Facebook, que ya está de Rosario Litueche. ¿Y qué me iba a decirme? Ahí le dejamos la pregunta. Mientras tanto, yo no cambiaba ni por 1000 puñados de oro, ¿ah? ¿Eh? Para las

0: Se enojó el perrito. Oiga, bonito el perrito, ¿ah? Sí, fuera de broma, amigo mío, está bonito el perrito.
1: Mexicana.
0: Por lo menos mejor que el. Vamos a dejarlo ahí nomás. Ay, que salude al perrito ahí, que no se enoje, ¿ya? Ay, ay, ay, oiga, son las 19:22 en este día 29 de julio, estamos en la Pulga Mexicana. Ay, ay, ay, oiga, estoy que me río, me da risa cuando me río. Tan rapidito va a pedir temido hoy día, no quieren que hable, bueno, muchas gracias porque estamos un poco afectados, la verdad, las cosas, pero aguantando. Ya, no, pues esos son los luceros del valle, ¿no? Vienen después. Y ese es un tema muy largo. ¿Dónde está el tema que me pidieron? ¡Por Dios! Ay, ay, ay, ay, ya empezamos, ¿eh? Ya, va a empezar.

0: Ya está, hoy estamos. Usted sabe que estamos en vivo. Parece que me está llamando el doctor, oiga. Vamos a ver si es verdad. ¿Aló, doctor?
1: Buenas tardes, don Manuel, don Mario Núñez.
0: ¡Ah, tío Chene! Yo creo que me está llamando el doctor para darme algún remedio a la garganta, oiga.
1: Ah, sí, le puedo dar un remedio, no me preocupes. Igual también lo sé, algunos remedios por ahí.
0: ¿Qué pasa, tío Cheque?
1: No, ahí está aquí tomando choquita ya.
0: Oiga, aquí a mí me han mandado puros animalitos nomás.
1: Ah,
0: es que
1: a esos gallos les gustan los animales. Pues hay que, cuando les gustan los animales, hay que aplicar a los animales nomás.
0: Oiga, por acá un comentario, Mauricio dice: ¿cómo está don Sergio? ¿Cómo está don Mario? No, la voy a decir al tío Cheque que estoy escribiendo por aquí. No sé por qué me puso eso.
1: Mire, ¿cómo está el gallo? ¿Cómo está? No, lo digo yo. Oye, ¿cómo está la sintonía de Radio Lito ese? Todo bien, yo creo, porque yo... están todos por ahí despiertos, parece, todavía.
0: No, sí, porque aquí están despiertos desde ahora, güey.
1: Sí, yo creo que dormimos. Se amanecen despiertos con Radio Lito
0: ese. Sí, dormimos todo el día para estar despierto ahora.
1: De nada. Así que... dándole un saludito por ahí a la Cerita Noelia, por ahí a la Cera Marina, por ahí a la Barbarita Quintanilla, a la Teresita González, por ahí a Juan Carlos Atena, por ahí a la Cera Iri, a esa señora también que me le olvidé el nombre de la señora, no sé por qué me le olvidé el nombre de la señora. Y ya. A don Sergio, por ahí al tenista.
0: Bueno, el tenista le está contestando, dice: tío Checa apareció, pídase los ojitos verdes para variar, dice.
1: No, ¿qué dice?
0: Que pidiera los...
1: Mire, los pedí ya, pues ahora le voy a pedirle otra canción para él ahí.
0: Los ojitos negros.
1: Sí, no, le voy a pedirle con otra en la cama ahí.
0: ¿Con qué?
1: El ranchero de Río Maula.
0: ¿Con otro en la cama?
1: Claro,
0: esa para dedicarle a él.
1: Para dedicarle a él ahí para que se vea bien alegre. Para que se crea bien grande también.
0: Oiga, se me estaba colocando medio pornográfico para los mexicanos. ¿Eh? Ya estoy cachando ya.
1: el oso que puede ser la...
0: El calienta sopa.
1: Claro. Ay, y sobre todo para Julio Ratón, por el que debe estar el ratoncito por ahí.
0: No, me lo invoque, por favor, no lo invoque. ¿Eh?
1: Así que un saludo para todos los que estén escuchando ahí la pulga mexicana. Ahí.
0: Ay, ay, ay.
1: Y póngale un temita de los que le pedí ahí, a cualquiera de esos dos por ahí.
0: Sí, yo creo que tiene que hacer la segunda opción, porque con amor, con cariño para ratoncito, ¿cierto?
1: Sí,
0: muy bien. Ya, muy bien. Oye, un saludo para los ratones, digo, para...
1: Que tenga cuidado con los gatos, no le voy a meter la cola, no va.
0: Oye, se viene agosto a propósito, ¿eh?
1: Ah, ¿sí? Ya estamos pisando ya.
0: Claro.
1: Que tenga cuidado, porque los gatos, por Dios, que andan hambrientos en ese mes.
0: Hay un amigo que de la mañana está metido debajo de la cama ya, cuando dijimos que venía agosto.
1: Ay, el mesía. Mamá, vamos, parece que vamos a entrar hasta con... tormenta eléctrica, así que ay, ay, ay, a firmarse los pantalones los gallos.
0: Ay, que firmar los churrines ahora el fin de semana, ¿cierto?
1: Claro, hay que firmar y esperarse antes de para salvarse.
0: Hay que echarse piedra a los bolsillos este fin de semana.
1: Sí,
0: oiga,
1: el
0: amigo que le contaba que anda arrancando, él mismo me cuenta que cuando pasa por el cementerio los clavillos empiezan a silbarlo, oiga. ¿Te imaginas?
1: Ahí te lo gusta, tía. Voy a tener que empezar a comprar plomo para que se echen los bolsillos de este fin de semana.
0: Oye, se está cuidando de tal manera que ahora está tomando jarabe. Dice, oh, que está fuerte el jarabe para todo. Dice,
1: ay, qué jarabe se está mandando. A lo mejor se está mandando un jarabe de vinagre con sal, po.
0: Capacito, oiga.
1: Claro, y le pone jarabe.
0: Ay, ay, ay, sí está. Yo tengo listo el tema, así que estoy leyendo los comentarios también aquí. Que hay un amigo que me está ofreciendo porotos con mote, longaniza para el frío. Hay un tintano, está dando la receta para cuidarse este fin de semana. Porotos con mote. ¿Qué le parece?
1: No, me gustan nada los porotos con mote. No me gustaría una cafelita de vacuno, por ahí haciéndose la leche así, una.
0: ¡Ajá, le!
1: ¡Ay, ay, ay! Por ahí, con ahí, sí, pues vamos a Doña Vaca, ahí, o sea, al hito ese, ahí hay buenas cazuelas.
0: Ah, no sé, yo. No voy a hacer comentarios.
1: Comerse un cocimiento ahí, con chorito, con alveja, con esas cosas.
0: ¡Ay, ay, ay!
1: Esas cosas hay que comerlas para estos fríos que van a ver, oiga.
0: ¿Escucharon?
1: Yo van a venir de San Antonio. Lo primero que les encargué que me sacaran choros de ella, porque acá los choros son escasos para estos lados.
0: Oiga. Oh, yeah.
1: Así que le dije que me sacaran choros y el beso, porque eso nos falta mucho para acá.
0: Oiga, en vivo por acá, don Sergio dice: saludo al tío Cheque y al amigo tenista. Así que saludos para ustedes dos. La gran dupla de Litueche.
1: Ah, mire. Gracias, igual para él nomás, que se me cuide nomás, que no me lo vaya a dejar viviendo afuera, don Sergio, todo este fin de semana. Que viene bueno.
0: Ay, ay, ay.
1: Hay que portarse bien con la señora, porque si no, ay, ay, ay. A la hora que me lo dejan afuera, adiós, a los tres pinos, al tiro nomás.
0: ¿Qué es lo que es eso? A ver, yo sabía del portón, pero esa parte no la tenía idea, oiga.
1: Ahí calcule usted, porque son tres pinos que hay, pues, que están como ramas para poder meterse debajo, para que no sé, algo.
0: Oye.
1: Que la tiene.
0: Ya.
1: Le
0: vamos a regalar una canción.
1: Ya.
0: Ahí está.
1: Ya.
0: No, estoy abriéndole los ojos a los cabros chicos que están ahí del sur.
1: No, pero ¿qué dices? Yo no le dije nada malo, los tres pinos nomás de mí.
0: No, que está atentando contra el negocio de los cafés, usted, oiga.
1: Ya. Claro, él es lo primero que tiene que ir de la aquí por las matas de los tres pines.
0: Ya.
1: Ya.
0: Dejémoslo ahí nomás.
1: Dejémoslo ahí nomás.
0: No puedo seguir repitiendo lo que me dice por WhatsApp por acá. Ya, los dejo con la canción entonces.
1: Ya, que esté bien, que aparezcan todo bien, me dinero para todos. Chao, chao.
0: Ya está, nos vamos con este temita dedicado a todos los gatos de diferentes marcas. Acá en la 92.7.

0: Ay, ay, ay, oye. Estaba recibiendo mensajes por interno acá.
1: Se olvida hasta de lo...
0: Oiga, por aquí. ¿Se puede comunicar con don Mauricio? Está pidiendo ubicaciones, ¿ah? ¿Eh? Claro, ¿cómo se llama? De Rancagua, señora Olga, que le estaba mandando saludos, ¿eh? Algo así. Ya. Vamos a seguir con la música por acá. Sí, comuníquense entre ustedes, ya no me meto más en problemas casados hoy aquí. Les voy a contar que tenemos 15 grados de sensación térmica. Y una verdad de 11, ¿sí? Hizo frío al anochecer, ¿eh? Cuando estaba cayendo la tarde y a tarde noche empezó a bajar bastante la temperatura. Lo que nos avisa que nos falta la graniza. Aquí también, pues, si le toche también graniza y fuerte, ¿ah?
1: ¿Eh?
0: Ojalá que sea de día para que no lo asusten, ¿no? Sí, sí, es lo que nos está faltando, pues. Los granicitos. ¿Cómo que vos mismo me dices por acá, oiga? A ver, oiga, ¿le gustó el perrito, amigo Mauricio, al amigo que se lo mandamos? ¿Eh? ¿Le gustó el perrito? Sobre todo la parte de los bigotitos, tan bonitos del perrito, oiga, tienen bonitos bigotes. ¿Eh? Sí. Ya. Ahí nomás. Nos vamos a seguir con la música por acá porque tengo un pedido. Llega para ustedes de los Reales del Valle el R15.

Ay, ay, ay, oye, estaba recibiendo por acá las réplicas, claro. ¿Cómo iba a ser? Señal, mala recepción, le escucho un poco cortado, pero lo que entendí claro. Oye, el saludo especial para el tío Cheque, ¿y a quién habla? El calienta sopa, y son las gallinas las que no ponen, no sé qué me quiso decir, pero es el recado. Ahí el hombre dejó un saludo también para su familia de Manquehue, ¿no? A todos. Y también para los amigos de Quelentaro, dice, ¿ah? Un fuerte saludo a los amigos ahí al otro lado del lago, que son parte también de esta gran comuna, ¿eh? Son litoechinos. Claro que sí, pues. Los saludamos. ¿Y quieres escuchar un temita? Por esta vez, por la voz de Ramón Ayala, ¿eh? Se llama La Medalla, ¿eh? La medalla de mi madre, pues, la medalla de oro.

Para las 20 horas, cuando llegaba esa canción, la medalla de oro, la medalla de mi madre. Bonitas canciones. Oye, han estado compartiendo llamado que no me he preocupado de ninguna noticia. Bueno, noticia, aquí estamos con cosas, lo ocupo para rellenar nomás. Son ustedes los primeros, lo más importante, ¿eh? Claro. Cuando sí, cuando no vamos a contactar con nadie, estamos flojos para llamar, no quieren pedir canciones, ¿eh? Le damos noticias. Es que es igual que cuando la radio así no lo escucha nadie, le ponen una cantidad de salsa hoy junta, no sé por qué. Peor. Oye, no sé, las salsas son buenas, pero como para los tallarines, unas dos o tres veces a la semana nomás, ¿cierto? Ay, ay, ay, como todo, ¿ah? ¿Eh? Como todo. 19:54 minutitos, 19:54. Vamos a ver por acá. Vamos a saludar a quienes nos han estado acompañando, como don Mauricio Roberto Santander, también un gran amigo, gran corazón ahí. Muy buen humor, ¿eh? Junto con su vecino, su señora también. Bueno, y todos los que rodean ahí el sector sur. Don Sergio Barrazas Tenorio también, ¿eh? Saludamos ahí. Muchas gracias. María Becerra, donde Chindita, que lo espera cada día con una muy buena atención. Y siempre lo está acompañando también. Y la Noelia del Carmen Núñez Bustamante también nos ha dado el like por ahí. A esta hora el Facebook se mueve lento, claro, porque casi todos están ahí compartiendo, comentando. A mí me cuesta hasta borrarlo, ¿sí? Porque hay que borrarlo para poderlo actualizar. O sea, no borrarlo, sacarlo del mapa, sino que retroceder, mirar un poco el Facebook, así funciona. Si se quedan pegados en una pura publicación, el Facebook no avanza. Y por eso dicen a veces, ¿y por qué yo no vi eso? Ah, no sabía. Bueno, se los contamos. Ay, ay, ay. Oye, hay una cantidad enorme de eventos suspendidos en estos días también. Bueno, están programados y se dice, se afirma, ¿cierto?, la posibilidad de que ingrese un nuevo frente ahora en las próximas horas a nuestra zona. Claro que de mucho más baja intensidad. Esos frentes que tuvimos ya alcanzan un nivel 5. Hablando del niño inquieto, los que van a ingresar son de moderada a fuerte las lluvias, pero en nivel 3, más bajo, más suave. Así que, bueno, paciencia. Cuesta un poco salir de la casa, tomar la vida habitual, pero estamos en invierno. Estamos recibiendo la bendición del agüita, así que ahí hay que esperar. Ya. Vamos con otro de vida. Sí, antes que nos vamos, llegan los ruiseñores de la frontera.